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0: 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En Santiago,
1: 15 grados.
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0: 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La hora en FM2.
1: 10:01.
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0: La temperatura en FM 2. En Santiago,
1: 14 grados.
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1: 11:05.
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0: La temperatura en FM2. En Santiago.
1: 13 grados.
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1: 12:05.
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1: 1:05.
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0: 1:35.
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1: 2:05.
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0: 2:33.
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1: 3:05.
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1: 4:04.
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0: 4 con 31 minutos.
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1: 5 en punto.
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0: 5:30.
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1: 6:00.
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0: La temperatura en FM2. En Santiago,
1: 12 grados.
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1: 3 minutos faltan para las 7.
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3: Buenos días para todas y todos, especialmente para mis ARMYs madrugadoras. Oigan, lo dieron todo ayer. Estuve horas viendo sus videos y me dio FOMO. Yo también quiero ir. Vi que lo estaban pasando increíble, cantaron un montón. Y todos los freebies que les dieron, compartan. Vengan a la radio a dejarme un par. Te recuerdo que aún quedan dos conciertos más, así es que junta energía.
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3: Soy Connie Fuello, tu bestie madrugadora. Y ojo, porque hasta ahora tenemos 12 grados y esperamos una máxima de

Latinas, despertamos al ritmo de Shakira, levantados de FM2. Y ya te lo decía, hoy esperamos un día normal climáticamente hablando, incluso una máxima de 23 grados, pero no todo dura para siempre y la próxima semana podrían volver las tormentas eléctricas. ¡No quiero! Según la Dirección Meteorológica, la estabilidad va a durar hasta el lunes 19 de octubre y el martes y miércoles la lluvia y tormentas eléctricas volverían con todo más encima. Y ojo que este fenómeno también podría afectar a otros sectores de la zona central, pero por ahora la intensidad y duración de las lluvias está por confirmarse. Nada que hacer. A prepararse nomás y cualquier cosa nosotros te vamos a ir contando, ¿ya? Y por ahora vamos a aprovechar esta pausa de las lluvias para que tengamos un baile inolvidable. Es Bad Bunny a las 7:10. Sigues en Levantados de FM.

corazones. ¿Cómo está la energía este jueves? Semana cortita, así es que rico. Queda solamente hoy y mañana. Manda tu audio al más 569-9680-9211. Que te escucho.

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1: ¡Vamos al colegio!
0: ¡Vayan al colegio! ¿A dónde estás yendo a esta hora? Yo tengo 18 minutos, ¿a dónde vas?
1: A despertar. Vamos camino al colegio, hoy es el último día de alianzas. ¡Feliz día, Tania!
0: ¡Qué entretenido!
1: A despertar.
0: ¡Feliz día para ti también!
2: Hola, Cami, me llamo Benjamín.
0: Hola, Benjamín.
2: Me toca convivencia y vamos directo al colegio.
0: ¡Qué rico!
2: A despertar. A despertar.
3: Hola, Tania, ¿cómo estás? Queríamos mandar un saludo de cumpleaños para mi hija Trinidad, que mañana cumple 9 años, pero mañana no tenemos colegio, así que le vamos a mandar el saludo hoy.
0: ¡Feliz cumpleaños, Trini!
3: ¡Felicidades! Te amamos mucho, besitos, que tengas lindo día.
0: Muy feliz cumpleaños, Trini. Sí, pues mañana no tienen clase porque mañana es el día del profe.
4: A despertar. A despertar. Feliz día para nosotros que estamos en el colegio. Mañana no hay clases.
0: Eso.
4: Así que a seguir durmiendo mañana ya.
0: ¡Qué rico!
5: Me llamo Gustavo y estoy en el colegio Terraría.
0: Hola, Gustavo.
5: Y estamos en las alianzas. Así que vamos a ver qué ganamos.
0: ¡Qué rico esta semana! Oye, semana corta con alianzas, día del profe, convivencia, ¡me encanta! Esa es la energía que yo necesito. Ahora solo me falta el hombre que necesito. Es Olivia Dean, Man I Need en Levantados.

0: y él espera su audio en FM2. Un besito, te amamos mucho, hijo, para el papá.
1: Muy, muy, muy feliz cumpleaños. 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

0: mi corazón, te quiero desear el mejor, mejor, mejor de los cumpleaños. Ah. Que estos 11 añitos vengan cargados de pura felicidad para ti.
1: ¡Qué lindo!
0: Te amo con todo mi corazón, eres la luz de mi vida. Tú sabes que fuiste un milagro de Dios.
1: Oh,
0: y estoy muy agradecida de tenerte como hijita. Te amo, te amo, te amo, te amo, te amo, bizcochito.
1: ¡Ay, felices 11 años, bizcochito!
2: Hola, FM2, buenos días.
1: Buenos
2: Quería
1: días.
2: Mandarle un saludo a mi sobrina Antonella Martínez,
1: Antonella,
2: que está de cumpleaños, que cumple 10 años, para que tenga un feliz cumpleaños, un día maravilloso, y que el sábado vamos a celebrar con
1: Eso.
2: Todo. Así que de su tita, Jocelyn, le mando un beso grande y que la ama con todo su corazón.
1: ¡Ay, tanto amor! ¡Muy feliz cumpleaños!
3: Hola, Tania, buenos días.
1: Buenos días.
3: En este día muy especial, 15 de octubre, quiero enviarle un saludo de cumpleaños muy, muy, muy hermoso a mi Gabriel Alonso Barrera Gómez. Es un día maravilloso, quiero decirle que lo amo. Ya se lo dije muy temprano, lo amo, lo admiro y deseo para él que Dios siempre, siempre lo

0: acompañe y guíe sus pasos. Es un hijo maravilloso, inteligente, muy buen alumno y muy buen hijo. Deseo que seas feliz junto a tus padres y toda tu familia.
1: ¡Ay, qué bonito saludo! Que sean muy, muy, muy felices todos y muy feliz cumpleaños. También queremos enviarle un cariñoso saludo de cumpleaños a nuestra sobrinita Florencia de Temuco, dicen, que hoy cumple 12 añitos y todos los días se va con nosotros al colegio escuchando FM2. ¡Saludos! 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Primera pausa de la mañana. Nos separamos muy, muy cortito a las 7:29. ¿Qué mejor que despertar bien acompañada?
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1: 10 grados en Santiago y 7 grados en Temuco.
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1: Dicen que Harry Styles podría estar en el Super Bowl, ¿te imaginas? As It Was en FM2.

0: felices porque tenemos noticias
1: positivas.
0: Si quedaste con ganas de comprar algo para el Cyber Day, atención, que ya hay fecha para el Black Friday. Así es que anota desde ya que se va a hacer entre el viernes 27 y el lunes 30 de noviembre. Durante estos 4 días vamos a poder acceder a miles de promociones en categorías como tecnología, vestuario, zapatillas, hogar, deportes, belleza y lo que tanto me gusta a mí, viajes. Así es que ya lo sabes, del 27 al 30 de noviembre, Black Friday. Son noticias
1: positivas.
0: Y si te gusta Celine Dion, atención que Barbie anunció que va a lanzar una muñeca inspirada en esta gran cantante. La muñeca va a estar inspirada en el look que tuvo durante los Oscars de 1998 cuando cantó el clásico My Heart Will Go On. ¡Qué lindo! Oye, la Barbie es regia, regia, igual a Celine Dion. 7:37 y hablando de mujeres talentosas, nos quedamos con Taylor Swift. Is It Over Now? Ya suena en Levantados.

0: Hola, hola. Parece que tuvimos un pequeño inconveniente técnico, pero aquí estamos. ¿Tú me escuchas bien? Háblame a mi WhatsApp para saber si es que estoy sola en esto o estoy con alguien más. ¿Hay alguien por ahí? Más 569-9680-9211. Oye, ahora sí, he vuelto en gloria y majestad. Sigan mandándome sus audios. Hoy sé que están muchos de cumpleaños, van camino al colegio. Último día de la semana porque mañana es el día del profesor. Así es que muchos no tienen clases. ¡Qué rico! Oye, ¿sabes qué? Cada vez que Tania Belén se va y yo estoy aquí, pasan cosas. Así que yo, chicos, no sé de verdad qué estará pasando. Voy a aprovechar de saludar a algunas personitas que me están mandando sus mensajes. Tengo aquí a Marjorie, que quiere enviar un saludo de cumpleaños a su hijo Sebastián, que hoy cumple 17 añitos. Decirle que es la luz de sus ojos, que se siente muy orgullosa de la gran persona que es. Hijo mío, nunca dejes de soñar y estaré contigo siempre para acompañar tu camino. Besitos te manda Marjorie Sebastián. Que tengas un muy feliz cumpleaños. 17 años. Prácticamente en la universidad.
1: Quiero enviar saludos de cumpleaños a mi mejor amiga Elisa, que hoy día está de cumpleaños.
0: ¡Feliz cumpleaños, Elisa!
2: Hola.
0: Hola.
2: Me llamo Florencia. Que.
0: Florencia.
3: Hola, Tania.
0: Hola.
3: Sí, te escuchamos. Pero porfa, ¿pueden continuar con la canción de Sebastián Yatra? Que hoy está de cumpleaños.
0: Oye, al tiro. Lo que pasa es que Yatra se fue a una pequeña pausa y vuelve.
4: Yo dije, ¿qué pasó? Se apagó la radio. Se echó a perder.
0: No.
4: Ay, pensé que los perdía.
0: No, jamás. Yo no me voy a ir a ninguna
3: te
0: parte.
3: Te escuchamos con Ibelén. Te escuchamos muy bien.

0: Copiado, copiado.
1: Hola, si se escucha.
0: Si se escucha.
2: Hola, voy camino al colegio con mi mamá. Besito.
0: Besito para ti también.
3: Hola, me llamo Florencia y disculpa por el corte, pero...
0: Ay, no te preocupes.
3: Soy de Talagante, mi curso es de cuarto B.
0: Cuarto
3: y
0: B, Talagante.
3: Por el corte, pero... estoy camino al colegio, chao.
0: No te preocupes, discúlpame a mí por el
4: Hola,
0: corte.
4: Hola, aquí vamos al colegio Sagrados Corazones de Viña del Mar.
0: ¡Eso!
4: Y tenemos un cumpleañero atrás que cumple 6 años.
0: ¡Cumpleaños!
5: Y lo
0: feliz.
5: Queremos mucho, mucho, mucho, mucho, mucho. Y le deseamos mucha felicidad.
6: ¡Hola!
4: Espero que lo pase muy bien en su cumpleaños. Ahora vamos de camino al colegio.
6: ¡Hola!
4: ¡Chao!
0: ¡Hola, Gael! ¡Feliz cumpleaños! Saludo a toda la gente que nos escucha en la 104.5.
7: Hola, buenos días.
0: Buenos días.
7: Le quiero enviar un saludo de cumpleaños a mi hija Matildita, que cumple 12 años el día de mañana. Que tenga un maravilloso día junto a todas las personas que la amamos y que sea muy feliz. Un abrazo, gracias.
0: Muy feliz cumpleaños, Matildita.
8: Quiero pedir un saludo de cumpleaños para mi pareja, Valeria Smith, que la amo mucho, por favor.
0: Valeria Smith. Opción.
9: Hola, Connie, buenos días.
0: Buenos
9: Aquí
0: días.
9: Vamos con mis hijos felices al colegio porque es último día.
0: ¡Eso!
9: Chao.
0: ¡Qué rico!
10: Hola, yo cuando se cortó la radio, yo como, no, porque se cortó mi radio favorita.
0: ¡Ay!
10: Hubiera deseado que se hubiera cortado la de mi papá, pero no la mía.
0: Oye,
4: hola,
0: lo
4: buenos días, ¿cómo están?
0: Mini tú.
4: Que tengan un excelente día jueves. Casi me sentí huérfana cuando se cortó la radio, no sabía qué hacer, fíjate.
0: Ay,
4: no sabía si avisarle, cambié de radio, la prendí y la apagué. Pero bueno, gracias a Dios están de vuelta.
0: Ay, sí, menos mal. Y hasta con música. Oye, ustedes entraron
11: Hola,
0: en pánico y igual.
11: ¿Cómo estás? Espero
0: bien,
11: que tengas un hermoso día. Y te mandamos saludos desde el furgón número 7 de la tía Dani.
0: Furgón número 7.
11: Saludos.
0: Saludos al furgón número 7 de la tía Dani. Oye, ahora, ¿les parece si vamos a escuchar música ya que estamos de vuelta en gloria y majestad? Yo por mientras me voy a ir a terapia. Llega Young Sister a las 7:47. Esto es Levantados en FM2.

0: Queremos saludar a Pascual Aguilera Riveros por su cumpleaños número 5, de sus papás, que lo aman muchísimo. Que siga siendo ese maravilloso e increíble niño. Oye, en mi vida había tenido tantos cumpleaños en un solo día. ¿Cómo lo voy a hacer para comprar tantos regalos? Invítenme, po, obvio. 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Ahora sí nos separamos. No es que se esté apagando tu radio. Yo voy y vuelvo.
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0: 4:08 a.m.
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0: Lady Gaga llega a despertarse con Alejandro. Roberto, con todos. Sigues en Levantados.

0: Nos cantaba Lady Gaga, una canción que si tuviste una adolescencia en el 2009, sí o sí te encanta. 8:04 y a partir de eso quiero que me cuentes cosas que solo tu generación entendería. Manda tu audio con esa palabra, frase, oración que solo tu generación entendería. O quizás un juego, alguna clave, un código que tenías con tus amigos en el colegio, en la universidad. Fotolog, ¿cuál era tu usuario? El mío era Pásame el Chicle. Por nada, pero yo lo encontraba lo más top que hay. Ahora los lolos dicen 6-7. Yo todavía no entiendo qué significa, pero ya, ahora lo entenderé. Manda tu audio al +56 996 80 92 11.
1: Puedes mandarnos tus audios o escribir al +56 996 80 92 11.
0: ¿Qué cosas solo entiende tu generación? Cuéntame mandándome un audio, te doy un tiempo para que lo pienses mientras escuchamos a Maluma. Felices los cuatro, ya llega a FM2. Estás en Levantados a las 8:05.

0: 8:16. Dime algo que solo tu generación entendería. Espero tu audio o mensaje al más 569-9680-9211. Valesca dice, esperar la franja de dibujos animados de los sábados en la mañana, cuando no había cable, tener solo 3 canales de televisión, 13, el 7 y el Mega, que era el 9. ¡Ay, qué antiguo!
1: Hola, soy Amanda. Yo
0: Hola,
1: creo
0: Amanda.
1: Que las palabras debut y disband. Debut significa iniciar una banda con el primer concierto y disband significa dejar de hacer conciertos en
0: ¿qué?
1: El K-pop.
0: Oh my god, no tenía idea.
2: La comida es la más importante. Six Seven.
0: ¿Me están explicando lo que es el Six Seven?
3: Hola, Connie Belén.
0: Hola.
3: En mi caso, no me había dado cuenta hasta que el otro día tuvimos una clase con un profesor. Yo
0: ¿ya?
3: tengo 37 años.
0: ¿Ya?
3: Y el profesor estaba contando algo de la materia y de repente dice, ya. Y todos nos reímos. Y él dijo, muy emocionado, que le gustaba mucho nuestro curso porque con nuestro curso él podía hacer ese tipo de chiste porque le había tocado hacer clase a los chicos de la mañana, que obviamente son más jovencitos, 18, 20,
0: claro.
3: 21 años, y que no se reían porque no entendían el chiste. Así que en realidad yo creo que es por la generación nuestra de las novelas de TVN típicas, que sí entendemos los chistes que él hace.
0: Sí, pues total, y uno se siente tan antigua.
4: Hola, Connie, buenos días.
0: Buenos días.
4: Solo mi generación entendería esto. El paso cuando iba un avión y sonaba fuerte, un paipaso en la cabeza.
0: Un paipaso.
4: Cariños.
0: Sí, Picho Caluga.
5: Hola.
0: Hola.
5: Generación del 98. ¿Quiénes son las reinas de la noche?
0: ¿Quiénes son? ¿Quiénes son las reinas de la noche? Oye, ¿qué otra cosa solo tu generación entendería? Sigue comentando al más 569-9680-9211 o mandándome tu audio. Y por aquí te dejamos con una canción que de seguro te trae muchos recuerdos románticos o quizás de desamor. Esto es Iris, el levantados a las 8:18.

0: 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Son las 8:27. Dime algo que tu generación entendería, pero solamente tu generación. Al más 569-9680-9211. Mira, tenemos un saludito de Bárbara, que tiene 10 años, es de La Serena y solamente su generación entendería lo que es farmear aura en medio de una plaza. Sí, francamente yo no me imagino farmeando aura en medio de una plaza. Tania dice, hola Connie, no es una palabra, pero coleccionábamos e intercambiábamos esquelas, las amaba, yo también tenía un librito donde las guardaba y las olía porque siempre tenían olorcito rico. Si me gustabas mucho yo te dedicaba una cartita en una de esas esquelas. Vamos y volvemos a la vuelta, espero tus audios y tus mensajitos.
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2: 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La temperatura en FM2.
0: 10 grados en Santiago.
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0: 8:33 y hablando de generaciones, hay toda una generación que ama a Adele. Pero ojo, no es lo mismo que la cantante Adela, que está conquistando las nuevas generaciones. ¿Quién es? Adela Hergová es una cantante, compositora y bailarina eslovaca de solo 22 años y es considerada una de las nuevas revelaciones del pop internacional. Desde los 3 años estudió ballet clásico y un poco más grande empezó a estudiar música. Luego su salto a la fama fue después de participar el 2003 en un reality show de talento llamado The Debut Dream Academy. Y aunque fue eliminada en las primeras etapas, su historia y aparición en una docuserie de Netflix la hicieron más conocida. Oye, no fue el 2003, po. Había nacido el 2003 ella. Quizás no, me falla la matemática, fue el 2023. Tú sabes, hoy día apagón de estudio, apagón de cerebro de repente. ¿Qué tal su música? ¿Te gusta? La estamos escuchando. Ojo que es una de las confirmadas para el Lollapalooza 2027. Y mientras nos quedamos con otro de sus éxitos, esto es Nicole Kidman, Adela Levantados.

Otra artista que partió de chiquitita en la música es Billie Eilish. A los 13 años ya componía canciones. La escuchamos con Chihiro en Levantados.

0: esperando tus frases que solamente tu generación entendería. Te escucho al más 569-9680-9211. También te puedo leer como a Luis desde Concepción, que dice: solo mi generación entendería, sería cuando mandábamos mensajes en el teléfono. En este caso, 3362. Eso sería FM2. Se llegaban a ahorrar los números del teléfono, el teléfono Nokia con pantalla verde, sin más colores. ¿Y alguien se acuerda de cuando nos poníamos de acuerdo post-colegio para chatear en Messenger? ¡Oh, wow!
1: Hola.
0: Hola.
1: Pipiripao. Pipiripao. Es lo que tú imaginas en tu cana, cerca del mar. Eso.
0: Eso, me recordó al manso Niquelao.
2: Hola, Connie, buenos días.
0: Buenos días.
2: No hago una frase ni nada, pero déjame decirte que echo de menos las monedas de 1 y de 5 pesos.
0: Oh,
2: cuando estaba en el colegio, primero, segundo básico, y salían las niñas como de sexto, séptimo, vendiendo estos huevitos...
0: ¿De chocolate?
2: Huevitos de chocolate, como soufflé.
0: Sí.
2: Y te vendían 2 por 5 pesos. Oh,
0: ¡cinco pesos!
2: ¡Qué cosa más rica! No. Ahora nada, nada. Con suerte, 3 fruyelés por 100 pesos. Y si es que...
0: ¿Verdad? Y te alcanzaban esos dulces redonditos de Coca-Cola.
3: ¡Wow! Tania, buenos días.
0: ¡Buenos días!
3: Jugar
0: aquí
3: a
0: con Ibelén.
3: Cunita en el teléfono.
0: Yo también.
4: Cuando pasa algo emocionante, algo romántico, y cantamos.
0: ¿Eso de viejo?
4: Ay. Como final de TV, de telenovela del TVN.
0: Telenovela del TVN, ¿verdad? Ay, ¿puedo poner esta canción cuando vaya caminando hacia el altar algún día? La, la, la. Connie Belén hace su entrada al altar y camina hacia su príncipe. ¿Qué la espera, caballo?
5: Ay, no, no, no, no, no.
6: 1, 2, 3 por mí y por todos mis compañeros.
0: Ay,
6: ah,
0: ¿verdad?
6: ¿Quién no jugó a eso, a la escondida?
0: ¿Verdad? Yo también.
7: Hola, Corilla.
0: Hola.
7: Yo creo que una de las palabras que solo mi generación entendería sería farmear ahora.
0: Sí. Farmear ahora.
8: Hola,
0: un nuevo concepto.
8: ¿Cómo estás?
0: Muy bien, ¿y tú?
8: Bueno, lo que más me recuerda de mi época es el Fotolog, pero ya lo dijiste. Y el otro es cuando era chica y daban, salía el angelito del canal 13 para decir que habían terminado las transmisiones.
0: ¿Verdad? ¡Ay, qué lindo! Y todo el anime. ¿Quién veía Ranma y medio, Sailor Moon, Dragon Ball? Los supercampeones. Yo estaba enamorada de Oliver. Sigue comentando al más 569.

Mientras aquí aprovechamos que vamos a tener 23 grados en Santiago, hay que ponerse cremita de vainilla con coco. Es Omar Kurtz en Levantados.

0: 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Ya está como para hacerse un cafecito, ¿cierto? El primero o el segundo de la mañana. Nos separamos, pero ya vuelvo. Espero tus audios.
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0: 5 minutos para las 9 de la mañana.
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13: Aún no superamos el primer show de BTS en nuestro país. ¿Cuántas ARMY están en llamas a esta hora sin superar lo que fue el concierto? Y ojo, el primero de tres. Aún queda uno mañana y el sábado. Y en el primer show los artistas lo dieron todo. Canto, nos dieron baile e incluso hicieron su máximo esfuerzo por hablar con las ARMYs en español. ¡Mejor país de Chile! Eso fue lo que dijo V con todo su esfuerzo. Chile, el mejor país de Chile. ¿Somos realmente un meme certificado por BTS? ¡Me encanta! Es que en nuestro país las ARMY son ARMY reales, de corazón. De hecho, ¿sabías que BTS es la quinta ciudad del mundo donde... aquí en Chile. El Santiago es la segunda ciudad del mundo donde se escucha más música de BTS. Solo superado por Bangkok, Ciudad de México, Lima y Seúl. Si te lo perdiste en nuestro Instagram FM2, te dejamos los mejores momentos para que los revises o para que te inspires si es que vas a los próximos conciertos. Y por ahora, recordar que este show es uno de sus éxitos. ¡Butter! Ya suena en Levantados de FM2.

3 minutos. Y mientras algunas cantaban y gritaban y perdían la voz en BTS, en el Santander Arena María José Quintanilla lo daba todo en su segundo show. Este concierto fue muy especial porque sorprendió a sus fanáticos invitando a Mon Laferte al escenario y cantaron juntas. ¡Tremendas! Oye, hablando de generaciones, toda una generación se reconcilió con este junte. Para todas las que veíamos rojo, fama contra fama, opción 2. Además de Mon, la Coté también invitó a los Vázquez y Pablo Castro y en sus redes sociales escribió: tengo el corazón llenito. Hoy tuve el honor de compartir escenario con mi querida Mon Laferte. Magia pura. Gracias por tu amistad. Gracias a la música. ¡Qué linda Coté! Se merece esto y mucho, mucho más. Y si fuiste a su concierto, disfruta entonces con nosotros de este éxito, porque esta canción se vive. Porque fue difícil entender. Ay, María José Quintanilla, en Levantados.

0: tuyo.
1: Vivíamos una vida de rico junto a Camilo, que te recuerdo se presenta el 5 de noviembre en nuestro país. Y ya siendo las 9 y cuarto, dime algo ya, porque solamente tu generación entiende. Al más 569-9680-9211. Te aviso que prefiero los audios.
2: Hola, FM2. Yo me acuerdo cuando era chica que cuando jugábamos, no sé, al escondido o a la pinta, ¿ya? Y alguien se tenía que abrochar el zapato o cualquier cosa, decíamos bolaca. Y bolaca era bolaca, como una ley que nadie te podía pintar o pillar si alguien decía bolaca, como que generaba un escudo protector. Entonces ahí podías hacer lo que necesitara y listo.
1: Como decir boli. Sí, yo decía boli.
3: Alguien que solo va a saber de mi generación, que una vez también lo había mencionado, es del Latin Chat.
1: Latin
3: cuando
1: chat.
3: Uno hablaba por todo el mundo y privado a alguien de Chile y buscáis la región y ahí vais como delimitando y minimizando un poco de hasta que llegara a la comuna que uno era.
1: Sí, po.
3: Así que eso, para todos los que chatearon en el Latin Chat, ahí va.
1: Oye, ¿ustedes también hacían pitanzas con la guía amarilla?
4: Hola, hola.
1: Hola.
4: Esta generación no entendería lo que era juntarse a las 7 de la tarde.
1: ¿A qué?
4: A bailar a Che Bahía viendo Mecano.
1: Nunca podrían entender.
4: Qué tiempo.
1: Nunca. O las tribus urbanas que se juntaban afuera de los malls.
5: Hola, Tania linda.
1: Hola,
5: no,
1: gracias.
5: No nací en como los años 90, 80, por ahí, pero sí. Me gusta lo vintage, en especial la Manuscript Burger en Don Francisco Presente y Sábado Gigante.
1: Mira.
5: El capítulo que más me gusta es donde aparece San Pellín con Don Francisco. Así que, chao, muchas gracias, saludos desde Viña.
1: Tiene hasta capítulo favorito, saludos a la 104.5.
6: Hola, Connie, ¿cómo estás?
1: Bien, ¿y tú?
6: Yo creo que soy de esa generación que pocos entienden qué hacer con un cassette y un lápiz fic.
1: Oye, ¿es verdad?
6: Un besito, buen día.
1: Rebobinando el cassette porque pasó mi canción
7: hasta
1: favorita.
7: Hasta mañana, si Dios quieres, que descanses. Bien, llegó la hora de acostarse y soñar también. ¿Quién no se acuerda de Topollillo?
1: Qué lindo Topollillo.
7: Bueno, lo canto muy bien, pero era algo así.
1: Ay, a mí me encantó. Vuelve a cantar. Mándanos más audio cuando tú quieras. Muchas gracias a todos los que comentaron y participaron mandándome sus audios. Yo ahora me despido. No, mentira. Son solo las 9:17. Aún no me voy, pero llega Luis Fonsi a levantar.

0: 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Ya, última pausa de este día jueves, soleadísimo aquí en Santiago. Voy y vuelvo.
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0: 14 grados en Santiago.
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4: Bailamos al ritmo de Catriel y Paco Amoroso. Dumbay.

0: 33 minutos. Hace tiempo no la teníamos con nosotros, pero la abogada de las girls ya está aquí. Cristina Melo, bienvenida a Levantados.
1: Muchas gracias. Qué lindo conocerte.
0: Sí, igualmente he escuchado mucho de ti.
1: Ah, yo también, tu voz es imposible de confundir.
0: Ay, muchas gracias. Me confunden harto aquí con Tania Belén, así que me puedes decir.
1: Pero porque son igual de amorosas.
0: Oye, también estamos conectados en YouTube de FM2 Chile para que te sumes. ¿Sabes por qué tenemos aquí a nuestra amiga Cristina? Porque Wall Street Journal publicó 24 reglas para sobrevivir y desenvolverse mejor en el trabajo. ¿Se puede aplicar en Chile? Eso es lo que vamos a conversar. Así es que, Cristi, para dar un poco de contexto, con un mercado laboral tan exigente y muchas personas preocupadas por mantener su trabajo, ¿qué significa realmente sobrevivir en el trabajo? ¿Es hacer bien nuestras funciones, nuestros roles o también algo relacionado con otra cosa, un secreto?
1: Mira, yo creo que es súper difícil en este momento de la vida decir que haciendo tal o cual cosa vas a sobrevivir bien en tal o cual empresa.
0: Es verdad.
1: Porque el día de hoy como que la idiosincrasia de las empresas es súper diferente. Uh-huh. Por ejemplo, está el tema de las startups.
0: Sí.
1: Ya, los jefes de las startups son otro tipo de jefe, no es el jefe común.
0: Más tradicional.
1: No es el jefe tradicional. Es una persona muy, muy como que está muy ocupada, que todo el tiempo. A ese, por ejemplo, sí, yo creo que podría seguirlo a un ascensor y decirle algo, y lo que le digas en el ascensor puede crujirle la idea y qué sé yo. Con menos formalidad. Pero el jefe tradicional, ponte tú de una empresa de las típicas, ¿para qué vamos a nombrar ninguna? Pero de estas típicas, no, olvídate, no te lo va a pillar ni siquiera en el ascensor nunca.
0: Es que,
1: o sea, un reponedor que se pille, por ejemplo, a un gerente general de un supermercado en el ascensor,
0: difícil.
1: No se lo va a topar.
0: Es que se usa también como tenerle miedo al jefe.
1: Claro que sí.
0: En lo
1: claro.
0: Más tradicional.
1: Así es. Yo creo que, ponte tú, como te digo, los dueños de la startup es como, haz tu pega y hazla bien, y a mí qué me importa.
0: Exacto.
1: Mientras que el otro es como, no, pues el otro, ay, me miró feo, no me miró, me dijo, no me dijo. Entonces, bueno, como les digo, hay diferentes formas de sobrevivir a un empleo, y yo creo que hay que entender bien la idiosincrasia de cada empresa para poder llevar a cabo los tips o, en su defecto, una versión más tradicional.
0: Oye, ¿cuál es la diferencia entre adaptarse a las reglas que hay en una empresa y ya estar aceptando cosas que no corresponden? ¿Dónde está esa línea?
1: Es difícil, es súper difícil ese límite.
0: Sí, pues.
1: Yo creo que a todo evento, conocer las leyes laborales, uh-huh, aunque sea un poquito, es súper importante. ¿Por qué? Porque resulta que ahí tú sabes cuáles son tus límites según la legalidad.
0: Claro. ¿Ya?
1: O sea, tú sabes que si trabajas en un horario de 8 de la mañana a 6 de la tarde, ese es el tiempo que tú tienes que estar disponible para tu empleador, y tampoco a todo lo que te diga el empleador, sino que también a lo que establece tus funciones de trabajo.
0: ¿Te pueden echar por decir que no?
1: Obvio que no. O sea, por ejemplo, tú al día de hoy trabajas aquí en FM2 y trabajas como la voz de este programa.
0: Ajá.
1: Y del otro que tú tienes en la tarde.
0: Sí.
1: ¿Cierto? Ya. Y si un día llega y te dicen, ya, pero es que tú hoy día vas a tener que hacer el aseo al set.
0: Claro que sí, jefa, lo que usted quiera.
1: Claro. No, nada que ver, pues si tú no estás contratada para hacer el aseo. Entonces,
0: cada uno con sus funciones.
1: Exacto, pero no es lo mismo que ahora, por ejemplo, tú estés reemplazando a la Tania en el programa de la mañana, que es exactamente, probablemente, la misma función, uh-huh, que la tarde, solamente con un contenido distinto.
0: ¿Verdad?
1: Entonces uno dice, no hay problema, si bien es cierto, puede exceder el límite porque mi horario es este otro. Yo reemplazo a mi compañera sin ningún problema. Pero, uh-huh, como te digo, no vas a reemplazar a la persona que hace el aseo, o no vas a reemplazar el administrativo que ve los pagos de la radio.
0: Uy, no, yo dejaría la escoba ahí con los pagos. Oye, a propósito de platas, hay algo muy complejo.
1: Pedir un aumento.
0: Hoy sí. Hoy, ¿cómo se abre esa conversación?
1: Mira, yo siempre he querido hablar de este tema, pero de repente digo, ay, es que las redes sociales son muy duras para poder decir esto, porque
0: ¿por
1: después
0: qué?
1: Me van a decir, ay, no, es que cómo no es así la cosa. Bueno,
0: a ver, no,
1: sabes.
0: Ya, yo no quiero filtros.
1: Ya, el punto es que tú tienes que tener un poder de negociación para ir a pedir un aumento.
0: Ya.
1: Por ejemplo, si tú vas a pedir un aumento y le dices, jefe, mire, sabe que yo necesito un aumento porque a mí no me alcanza la plata para vivir, ¿qué le importa a tu jefe si te alcanza a ti o no la plata para vivir?
0: Eso me han dicho siempre. Tu situación personal no tiene nada que ver.
1: Nada que ver.
0: Con un aumento.
1: Y tú no vas a salir diciendo, oh, qué malo mi jefe, que no le toque el corazón. Si tú no le tienes que tocar el corazón a tu jefe, tócale la razón a tu jefe. ¿Por qué te necesita? ¿Por qué es importante que tú te quedes en el trabajo? ¿Cuál es esa arma de negociación que tú tienes para que tu jefe diga, no, yo no puedo permitir que este compadre o esta comadre se vaya, yo necesito que se quede?
0: Claro.
1: Entonces ahí, por ejemplo, yo también digo, si tú postulas a una pega con pega, y no te quieres ir de tu propia pega, ve con una oferta de empleo nueva y dile, mire, aquí a mí me pagan un poco más, incluso hago un poco menos.
0: Para que te hagan una contraoferta.
1: ¿Me quieren retener? Porque yo les doy prioridad.
0: Ah, les digo.
1: Claro, o sea, es posible. Y si tú, uno también más o menos sabe si es que es imprescindible o no en la pega.
0: Sí, pues
1: si
0: es
1: eso
0: verdad.
1: Ya también hay que tener un poquito de autocrítica en ese sentido.
0: ¿Ya?
1: Entonces, si tú haces eso, es altamente, muy altamente probable que tu jefe te va a decir, mira, quizás no te puedo igualar la oferta, pero mira, te puedo ofrecer esto.
0: Claro, y uno ahí puede medir.
1: Exacto, y si uno más o menos tiene que mirarse y criticarse a usted mismo y decir, necesito un aumento y voy a ir a presentar una oferta de trabajo más alta y a mi jefe no le hago tanta falta, obvio que te van a dejar ir.
0: Claro.
1: Tienes que ir preparado para eso también.
0: ¡Ay, qué buenos tips! Estamos conversando con la abogada de las Girls, Cristina Melo. Súmate a nuestro YouTube también. Me quedo dando vuelta una pregunta. ¿Ese aumento de sueldo tiene que venir con un aumento de mi carga laboral?
1: Mira, podría ser.
0: Oh, podría pasando ser. Y pasando.
1: Claro, porque resulta que finalmente un aumento de sueldo podría traer aparejado una mayor carga laboral. No sé si la mayor carga laboral sea la palabra, pero sí otras gestiones que tengas que realizar.
0: Uh-huh.
1: Sí, puede ser, es negociable, mutuo acuerdo de las partes. Entendamos que mientras estemos dentro de la jornada laboral, si es que trabajas horas extra, tu pago de horas extra... Es lícito, digamos, que puedas acordar realizar más atribuciones,
0: claro,
1: o más funciones.
0: Súper. Cristina, te voy a invitar a escuchar una canción y a ti que me estás escuchando te invito a sumarte a nuestra transmisión de YouTube. Si tienes más preguntas, ahí las vamos a responder. Y ahora llega a cantarnos Romeo Santos, Eres Mía. Y bailamos bachata en Levantados.

0: 8:44 minutos y seguimos conversando con la abogada de nuestras mañanas, Cristina Melo. También estamos por YouTube para que nos vayas a ver. Seguimos con esta conversación tan interesante porque el Wall Street Journal también habla de temas tan cotidianos como la vestimenta.
1: Sí.
0: ¿Qué importa en cómo nos vestimos para ir a trabajar?
1: Depende, también.
0: A ver, cuéntame.
1: Como todo abogado dice, hay que distinguir, así que me sumo. Mira, obvio, insisto con el tema de la startup. En la startup tú puedes ir con zapatillas, con polerón, da lo mismo. Uh-huh. Más encima, generalmente las ventas al día se hacen incluso por Zoom.
0: Claro.
1: No es tan importante como estás vestido, pero yo
0: camisa
1: que soy
0: y pijama para abajo.
1: Claro, pero yo que soy abogada, en el tribunal no puedo aparecer con traje y zapatillas. Me van a llamar, claro, me van a llamar la atención el juez, no mi empleador. ¿Me entiendes? Entonces es distinto. Por ejemplo, también un visitador médico. ¿Tú crees que un doctor va a recibir a un visitador médico si no viene súper bien vestido y con su maletín?
0: Pero esas son personas que trabajan de manera más independiente, ¿cierto? ¿Se puede en una empresa establecer o exigir un código?
1: Se puede.
0: De vestimenta, me refiero.
1: Sí, por supuesto. Se puede decir, oye, en esta empresa no puedes venir con sandalias. Obviamente que no puede jamás decirte cómo estar, cómo tener tu cabello, cómo. Esas son decisiones
0: como en
1: personales.
0: En el colegio, que no, claro, te dejaban tener pelo largo.
1: Exacto. Pero un dress code es diferente, uh-huh, ¿ya? O sea, acá somos todos en el banco, trabajamos todos con uniforme, el empleador te puede decir y decir, en esta pega es con uniforme, aquí está el uniforme, te lo tiene que proporcionar él y con el costo,
0: sí,
1: de él,
0: po,
1: no pagarlo tú, pero sí se puede, sin ningún.

0: problema. Lo que sí no te puede decir nada para efectos personales, si un hombre quiere tener barba, si una mujer quiere tener pelo largo, pelo corto, eso no, ni si un aro o algo así. Te pueden decir, mira, yo te recomiendo que no, pero sí obligarte a no hacerlo es discriminación, ¿ya? Uh-huh. Pero el uniforme sí está dentro de los márgenes de, digamos, mando del empleador.
1: ¿Cuáles serían las reglas fundamentales para desenvolverse mejor en el trabajo y ojalá hacernos indispensables?
0: Mira, siempre tratar de estar en un trabajo que te gusta, porque para que tú no veas que esto es una tortura y un martirio todos los días, porque es imposible que mantengas en el tiempo un martirio.
1: Sí, po.
0: Es imposible. Entonces trata de trabajar en algo que te agrade, no digamos, puede no fascinarte, porque el día de hoy tampoco es como que estemos regodeándonos en empleo con una cesantía del 9.6%.
1: Sí, pues.
0: ¿Ya? Y en las mujeres más de dos cifras. Uh-huh. ¿Ya? Entonces estamos claros que yo voy a ser consciente con las personas y no voy a decir, ay, regodéense con las pegas, si no les gusta, váyanse. Uh-huh. No, pero también medir hasta dónde soy capaz de aguantar por un trabajo, porque la salud mental igual sale cara. Carísima. Y el empleador después no se va a hacer cargo tampoco de tu salud mental una vez que te desvincule.
1: Tal cual. Estamos conversando con la abogada Cristina Melo y tengo una dinámica para ti.
0: Me encanta.
1: Esto es regla de oro o metida de pata. Te voy a dar situaciones y tú me dices si es que es una regla de oro o meter la pata. Ya. Partimos. Pedir un aumento justo después de que tu jefe te felicita por un proyecto. ¿Regla de oro o metida de pata?
0: Metida de pata.
1: ¿Por qué?
0: Porque tú tienes que... Sí, hoy muchas gracias, jefe, y no sé qué. Y a la semana anda a pedirle un aumento.
1: No al tiro.
0: No al tiro.
1: Perfecto.
0: Porque si no, esa persona va a sentir que es como un uno por uno.
1: Voy a eliminar el correo que tenía programado. Mandarle un WhatsApp al gerente general para pedirle una oportunidad.
0: ¿Regla de oro?
1: ¿Se hace?
0: Sí, por supuesto.
1: Ah, yo te iba a decir metida de pata.
0: No.
1: ¿Un WhatsApp?
0: Te pido una oportunidad. Estoy tan interesado en esta oportunidad. Quiero que lo sepas.
1: Ah, mira.
0: Además muestra mucha seguridad.
1: Bueno, contarle a tus compañeros cuánto ganas. ¿Muestra seguridad o es conflicto?
0: Conflicto, metida de pata, power.
1: Oye, que son complicados. Rechazar una reunión fuera del horario laboral.
0: Oy.
1: Qué poco comprometida que no aceptas. O sí. Qué bien que estableces un límite.
0: No lo sé.
1: ¿Regla de oro?
0: Paso.
1: No.
0: Paso palabra.
1: ¡Pasa la abogada! Renunciar impulsivamente después de una discusión con tu jefatura. ¿Regla de oro o metida de pata?
0: Metida de pata. Yo soy de la idea que uno tiene que tomar las decisiones siempre en frío. La emocionalidad no nos ayuda en nada. Ni la emocionalidad no gana plata tampoco.
1: ¿Aceptar más responsabilidades esperando que algún día llegue el aumento?
0: Metida de pata, totalmente. Tú aceptas más responsabilidades a cambio de una retribución. Porque recuerda que el trabajo no dignifica, dignifica el salario, Connie.
1: Y que te quede muy
0: claro. Los esclavos
1: claro.
0: También trabajaban.
1: Preguntar por las posibilidades de ascenso durante una entrevista de trabajo.
0: Sí, por supuesto.
1: Regla de oro.
0: Sí, ¿cuál va a ser mi desarrollo en esta empresa? Y si es que hay oportunidad también de seguir escalando.
1: Me encantó conocerte, Cristina Melo, la abogada de las girls. Gracias por acompañarnos en esta mañana de jueves.
0: Oye, un cariñoso saludo a mi sobrina Valentina y a mi sobrino Joaquín, que los aman, el levantado es lo máximo.
1: Ah.
0: Así que me pidieron el saludo, así que tengo que enviárselos. Tengo la oportunidad
1: sí.
0: Y la tengo que aprovechar, regla de oro.
1: Valentina y Joaquín, un besito muy grande para ustedes. Gracias por escuchar siempre el levantado. Estoy segura que Tania Belén los ama también. Bien, nos vamos a quedar con otra favorita de las girls. Es Olivia Rodrigo con Drop Dead en Levantados de FM2.

0: Oye, feliz cumpleaños, Sebastián Yatra. Se me olvidó felicitarte por eso. Se nos cortó la luz. ¡Ah! Nos mandó una maldición. Llegamos al fin de Levantados en este jueves. Muchas gracias por haberme acompañado una vez más. Mientras Tania Belén está en su gira por la Teletón, yo, Connie Belén, te acompaño en tu ida al colegio, a la universidad, al trabajo. Y ahora te espero también en Voy Contigo a las 6 de la tarde. Muchas gracias por haber participado. Un besito y disfruta mucho tu día. ¡Mua!
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0: 10:00 a.m.
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18: Muy buenos días, ¿cómo estás? Espero que todo muy bien. ¿Qué está pasando?
19: ¡No! ¡Ah! ¡Está entrando por todas partes en el estudio!
18: ¡Paraguas!
19: No me sirve.
18: Se da vuelta el paraguas.
19: Se da vuelta todo.
18: No, espérate, me estoy volando. ¿Qué onda? Están llegando los huracanes, los tornados, las tormentas a nuestro país. Está heavy la cuestión, no se puede creer el clima cómo ha cambiado. De hecho, no comentamos el otro día, pero me tuve que partir ahí también a rescatar a los niños ahí al colegio. Todo granizado, toda la luz cortada. Yo he seguido también con la luz cortada. Agua en las calles, impresionante. Bueno, así se nos viene la portada del día de hoy, con un clima más cambiante que cualquiera. Un niño que está con todo, histórico. De hecho, mañana podría llover un rato, de nuevo, un ratito. Es como la nube, ¿no? La nube que pasa, hace lo suyo y se va. Así que, bueno, saca un paraguas reforzado. Las gotitas también podrían convertirse en granizo una vez más. Y entre medio de esta portada y con todo esto de este granizado que vemos acá, me aparece un abuelito. Porque hoy día, sí, es tu día, abuelito y abuelita. Es un día conmemorativo dedicado a las personas mayores dentro de la familia. Así que un gran abrazo. Los queremos, que lo han dado todo en su vida y que también se dedican a regalonear ahí a los nietos y nietas. También tenemos Trágame Tierra y una portada que, igual entre medio de todo el granizo, aparece ahí entre medio una linda flor, que no es cualquier flor. Hermosas rosas para ti. La oreja de Van Gogh sonando entonces. La revista de FM2.

Y seguimos avanzando en la revista de FM2. Después de disfrutar de Adele, nos pasamos a Taylor Swift. Es que sigue haciendo historia. Se acerca ahora a una de las bandas más grandes de todos los tiempos. Atención, sí, The Beatles. ¿Qué está pasando con Taylor? La cantante alcanzó las 100 semanas acumuladas en el número 1 del Billboard 200, esto en el ranking de los álbumes más populares en Estados Unidos, gracias a su disco The Life of a Showgirl, que suma su semana número 14 en la cima. ¡Impactante! Con este logro, Taylor se convierte en la segunda artista en toda la historia en alcanzar las 100 semanas liderando la lista. ¿Y quiénes siguen arriba? Los mismísimos Beatles. 132 semanas, impactante, ¿eh? Y Taylor no llegó hasta aquí con un solo disco. 15 de sus álbumes ya han alcanzado el número 1, desde Fearless hasta su trabajo más reciente. Taylor Swift no suelta el número 1 y se mantiene por segunda semana consecutiva en la cima del Billboard Hot 100 con su tema Patient Zero, que ya comienza a sonar en todas las frecuencias de FM2, la radio de los dos.

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1: Y continuamos en esta batalla del 2026. Oye, qué año que hemos tenido, ¿eh? No da tregua. Y si tú estás pensando en el próximo descanso, en organizar una escapadita, en poder ahí tomar un respiro, es necesario, toma nota de las fechas que quedan en el calendario, porque este round continúa hasta el sábado 31 de octubre. Ahí se conmemora el Día Nacional de las Iglesias Evangélicas y Protestantes. Tendremos ahí un momento de descanso. Poder tomar agüita, cierto, relajarse, dormir, aprovechar con la familia. Y después al día siguiente tenemos el domingo 1 de noviembre, o sea, al tiro. Día de Todos los Santos. Bueno, igual es domingo. Como que fome, buh. Pero no importa, después de eso, vamos al siguiente round. Volvemos ahí para rematar el mes de noviembre. Y se empieza a acercar a pasos agigantados diciembre. ¿Cómo vas con las compras de Navidad? No, ya no hablemos de eso todavía. Recién en el martes 8 de diciembre... otro respiro más. Ahí tenemos feriado por la Inmaculada Concepción. Y después tomemos aire porque se nos viene el último round. Hasta la Navidad, viernes 25 de diciembre, que además feriado irrenunciable para el comercio. Comercio. Así que ya lo sabes ya. Después, bueno, se nos viene el 31 de diciembre, año nuevo. No, ya. Paren el tiempo que me quiero bajar. Oye, ¿qué onda? Así que nada, desearte toda la energía, aprovechar estos últimos rounds para continuar la batalla del 2026. Queremos más feriados, unos cuantos más, y también queremos que Mike Towers nos cante una nada más en la radio de las dos.

0: 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Con esto es momento de dejarte un segundito. Nos vamos a una pausa, aprovechamos de rellenar agüita para el mate, un cafecito y a la vuelta, más revista de FM2.
1: 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En Santiago.
2: 16 grados.
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0: Hay algo que me gusta de ti y ese algo me encanta. Wisin y Yandel en la radio de los dos.

Y sigamos hablando de temas importantes para esta época, porque como buen octubre, ayer lo hablamos, está la teoría de octubre. ¿Qué es esto, Jan? ¿De qué estás hablando? La teoría de octubre, pues. La teoría de que los ex regresan en octubre y está potente. Espérate, ¿quién viene aquí? ¡No! ¡Dale, dale! Ahí. Exceso. No, que no retorne. Estamos bien donde estamos hoy día. Anuel confirma esto. Parece que aún no supera la bichota y volvió a remecer las redes sociales al estrenar su nueva canción. Vuelve. Y aprovechar también la promoción para mandarle un mensaje directo a ella. Le pidió que lo desbloquee. Esa onda. Por Instagram escribió que no es un mujeriego, sino que se enamora profundamente. Bueno, recordemos que estos ex Tortolitos fueron las parejas más comentadas de la música urbana y terminaron su relación en 2021, después de más de 2 años juntos. Pero eso no es todo, porque Anuel también desafió a otros artistas del género a superar su nuevo tema de trap. Claro, po. Así que tenemos lanzamiento musical, indirectas y una ex pareja que vuelve a dar que hablar. Ay, ay, ay. Eso sí, Karol G no ha respondido públicamente esta nueva petición. O sea, así la andaba haciendo Karol G, cerrando la puerta. Mi honesta reacción es Baby Wow. Nos quedamos junto a la aludida Karol G en FM2, la radio de los famosos.

Continuamos juntos acá en la revista de FM2 con Shakira. Oye, que se despide de Madrid, ¿eh? Más feliz, más exitosa y bueno, con los bolsillos bien llenitos. La Loba cerró su residencia europea, fueron 13 conciertos en Macondo Park, por donde pasaron más de 700.000 personas. Y la despedida fue a lo grande, porque La Loba compartió escenario con artistas como Maluma, Bizarrap, BL y Dani Martín, con quien cantó Te Dejo Madrid. Además, sorprendió a la italiana Laura Pausini, quien se sumó para interpretar Antología. ¡Qué bonito eso! Shakira, por otra parte, dijo que esta residencia marcó un antes y un después en su carrera y reconoció que no quería irse de España, agradeciendo a sus fans por acompañarla después de, bueno, qué años personales difíciles ha tenido, pero también, por otra parte, le han generado como todo una reinvención en su carrera musical y con qué hitazos que se ha sacado también. 13 conciertos en total fueron cientos de miles de asistentes, representando un enorme éxito comercial. Aunque las cifras exactas aún no están confirmadas públicamente, se sabe que fue un fenómeno y movió más turismo que cualquiera. Por eso Shakira se ganó no una sino dos páginas en nuestra revista para despedir esa gira. Claro, po, como corresponde. No creo. Ya suena en FM2, la radio de la zona.

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A ver, ¿qué tenemos en nuestras próximas páginas musicales de la revista?

0: lo sabes, todo esto y mucho más cuando volvamos con más revista de FM2.
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0: Faltan 3 minutos para las 11 de la mañana.
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0: Y aún quedan 2 conciertos más de BTS. Hoy nadamos junto a ellos en FM2.

0: Y seguimos avanzando en la revista de FM2. Mira, esta página se llena de confeti y serpentinas. Porque queremos saludar a un colombiano que nos ha hecho cantar al amor, al desamor y también bailar. ¿Adivinas quién es?
1: Mi pedazo de sol.
0: Así es, feliz cumpleaños Sebastián Yatra. Un hombre talentoso, muy coqueto. Y dicen por ahí, ¿no?, que se las trae. Revisemos un poquito de su carta astral, ¿te parece? Para descubrir cómo coquetea, cómo es este hombre. Porque se le atribuye fama de galán y los astros algo tienen que decir al respecto. Sabemos que tiene su sol en Libra, feliz cumpleaños para ti, si también es tu cumpleaños el mismo día de Sebastián Yatra. Esto lo convierte, según la astrología, en alguien encantador, romántico y con facilidad para generar química, de esos que conquistan, ¿no?, con una sonrisa y una conversación interesante. Pero ojo, ¿ah?, porque su Venus en Escorpio le suma intensidad, le suma misterio, mientras que Marte en Leo se relaciona con el gusto por seducir y sentirse deseado. Una combinación de encanto, pasión y seguridad que podría explicar también su fama de conquistador. Bueno, hoy lo celebramos con más de una página de su música y comenzamos con la canción que lo llevó al éxito, Traicionera, celebrando el cumpleaños de Sebastián Yatra en FM2.
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1: Y pasémonos a la página más incómoda de la revista, pero que igual nos saca una sonrisita. ¿Cuál es ese momento Trágame Tierra que has pasado? Natalie, gracias por escribirnos. Aquí nos cuenta su experiencia. Dice que hace un tiempo le pasó un Trágame Tierra en la universidad el primer día de clases. A ver. Yo no estaba en los grupos de WhatsApp ni nada y entro a la sala. Pero como que no era una materia que deberían estar enseñando. Y dije como, ¿qué onda esta clase? No, nada que ver con mi carrera. Resulta que habían cambiado todas las salas de mi carrera y habían avisado por WhatsApp. Como yo no estaba en los WhatsApp, no tenía idea. Y ahí estaba yo, en clase de minería, estudiando otra cosa, nada que ver. Ahora ya, lo peor no es eso. Lo peor es que me dio tanta vergüenza, si me puse roja, si sentí el calor, que me dio vergüenza salir de la sala al darme cuenta. Y me quedé toda la clase. Y ahí estaban, ¿qué onda? Todos los compañeros así como, ¿qué onda esta compañera nueva? Primera y última clase. Oye, recuerda mandarme tu momento Trágame Tierra al más 569-9680-9211 mientras te sigo acompañando con Sabrina Carpenter y Manchild en la revista de FM2.

0: 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Y pronto te estoy dando más información, también a propósito del concierto de BTS, un poquito también del clima, a ver cómo se nos viene la mano en estos próximos días, cuando volvamos de esta pausa.
1: 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En Santiago,
2: 18 grados.
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0: ¿Hablemos del amor? Pero hablemos del amor con datos curiosos. Porque pasa algo curioso, ¿no? Cuando uno se enamora. Sí, yo sé, te pones un poco obsesiva, obsesivo ahí cuando te gusta alguien. Es que ¿sabes qué? Se ha estudiado que cuando recién nos enamoramos, parece que bajan los niveles de serotonina, que es algo que se relaciona con los pensamientos repetitivos, ¿no? Como que se desregula todo. Bueno, químicamente, hormonalmente, cuando uno se enamora, pasan cosas. Por eso uno dice, me pasan cosas. Y atención con los romances, ahora sí en la pega, ¿eh? Porque pasar mucho tiempo con alguien puede favorecer que surja el amor. Hola, ¿cómo estás? Bien, ¿y tú? 1, 2, 3, no te dais ni cuenta, porque esa cercanía y el compartir el día a día ayudan ahí a conocerse, generar confianza. Y si más encima hay humor y buena onda. Pero el amor también tiene historia, fíjate. La canción de amor más antigua que se conoce tiene alrededor de 4.000 años y proviene de una región cercana a los ríos Tigris y Éufrates. Mira, tú eres como la antigua cultura de Mesopotamia. ¿Sabías que existe la tradición de salir también con varias personas antes de elegir pareja? Se dice que conocer a una docena de personas, hartas personas, sirve para tomar después una decisión más preparada. Estoy de acuerdo. La experiencia manda. Y otro dato más, ¿eh? Este es muy importante. Hay un hombre que está atado a tu amor. Chayanne, eso me dijo. Y hoy nos acompaña en el refugio del amor de él.

Mon Laferte nos entregaba su amor completo. Y seguimos en la página del amor, porque Sam Smith está viviendo una de sus etapas más románticas y quiere que se note. Así es. Sam está comprometido con el diseñador de moda Christian Cowan, con quien lleva más de 3 años de relación, y reconoció que su historia de amor también ha cambiado su manera de hacer música. Confesó que durante mucho tiempo tuvo miedo de enamorarse porque pensaba que ser feliz podía quitarle esa inspiración para componer canciones. Pero parece que ocurrió todo lo contrario. Su nuevo álbum, Hazel Eyes, es una verdadera carta de amor a su pareja y a esta nueva etapa de su vida. Además, algo importante, el artista aprovechó de entregar un mensaje sobre el amor y su identidad queer, defendiendo la importancia de amar libremente, incluso en medio de la división y el odio. Y aunque él no lo crea, para nosotros sí es el único en nuestros corazones. I'm not the only one. Ya suena en FM2.

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1: Y saca la mantita, oye, porque se viene fin de semana nublado. Y hay una película para volver a creer en el amor. Anótala, está en el top 2 de Netflix. Se trata de Con Todos Menos Contigo, la película protagonizada por Sydney Sweeney y Glenn Powell, que conquistó al público desde su estreno en 2023. Y la historia sigue a Bea y Ben, que son dos jóvenes que tienen cualquier química y es su primer encuentro, todo pasando. Pero su historia termina bastante mal. Tiempo después se reencuentran en una boda y, como no se soportan demasiado, deciden fingir que son pareja. Ella quiere tranquilizar a sus padres y él darle celos a su ex. ¿Qué podría salir mal, no? Pero entre las apariencias, las peleas y los encuentros inesperados, la ficción empieza a mezclarse con los sentimientos reales. Y ojo, que la química entre sus protagonistas también dio mucho que hablar, porque durante la promoción circularon rumores de un supuesto romance entre ambos, aunque nunca se confirmó. O sea, recomendación de película y con chisme y todo. Estas sí que son comedias románticas que te harán sentir hasta la raíz, como lo hace la música de Natalia Lafourcade, que ya suena en FM2.

0: Así llegamos al final de nuestra revista, en donde hoy día hay un respiro después de la primera presentación de BTS el día de ayer. Estuvo increíble, eso histórico, con su gira Arirang. Mucho de qué hablar ahí con eso. Y también una pausita porque mañana regresan. Y recuerda también que es súper importante tener en cuenta los horarios. A las 10 de la mañana, check-in VIP. Después a las 14 horas se abre el Parque Estadio Nacional. Después se abren las puertas del Coliseo a las 4 y media. 6:30, inicio del show local. Y a las 20 horas, BTS dándolo todo. Recuerda además la organización en la locomoción. Es súper importante. Y hay extensión horaria del metro para estos conciertos de BTS. Y también buses que están reforzados con sus diferentes recorridos. Toda la información también te vamos apoyando en nuestro Instagram, FM2. Si aún no nos sigues, momento de hacerlo. Soy Yael Meyer, te mando un fuerte abrazo y que estén muy, muy bien. Mañana, ¿dónde nos vemos? Siempre aquí, en FM2. ¡Chao, chao!
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0: Faltan 3 minutos para las 12 del día.
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10: Exactamente, comienza Dedicados. Hoy día estoy más intensa que nunca, golosa. Me tomé todas las calles y me puse un poco rebelde. Me vine derechito a la galería Drugstore para verte, saludarte y para hablar de amor. Ya he visto varias personas que me han estado mirando. Pronto nos vamos a conocer. No, hasta del techo me están saludando. No, es que se mueren lo que vamos a hacer hoy día. Hola chicas, ¿todo bien? Que tengamos un gran día. Besitos a todos también, a todos los tímidos, a Daniel Alcaíno también, que nos saludamos. Besitos. ¿Cómo estás, Daniel? Oye, fan número uno de él desde siempre. Así que un aplauso para Daniel Alcaíno, por favor. Perdón. Es tu día, es que estás con un aura magnífico. Tengo que decírtelo. Bueno, hoy día tenemos, para todos los que van pasando, un buzón FM2 precioso, color morado, con un aura muy bonita. ¿Y tú te imaginas lo que tienes que hacer? Es simplemente dejar tus cartas. ¿Qué te pido que escribas? ¿Qué canción de Ricky Martin describe tu historia de amor? Por ejemplo, parto con algo que a mí me gusta, que es Disparo al Corazón. Esa canción describe todas mis historias de amor. Sí, pues yo sé que te gusta la intensidad igual que a mí. ¿Quieres dejar esto por escrito? Entonces yo te invito a venir al Drugstore ubicado en Avenida Providencia. Hoy día no hay timidez, acérquense que yo no muerdo, solamente en la noche. Avenida Providencia 2124, para que además participes por premios increíbles. Este es el momento que yo describo el ambiente, bonito, precioso, hasta me encontré con un tío. Esto es como una selva, ¿ya? Hay distintas personas, solteros, casados, pasando, frutitas, discografías, moda, belleza. Y por supuesto, lo más lindo de hoy día aquí es nuestro buzón de FM2. Te cuento, tenemos poleras de regalo, chocolatitos para cada persona que se atreva a abrir su corazón. Miren esa mujer hermosa que va caminando con esos colores tan lindos. Señorita, cualquier cosa aquí puedes dejar tu carta de amor, ¿ya? Este es tu día. ¿Te gusta Ricky Martin? ¿No? No importa, igual puedes. Yo te enseño. Vamos a partir entonces este Dedicados junto a él, Rico Martin. ¿Qué hora es? ¿Me pueden decir la hora, por favor? Son las 12:03 y partimos derechito y bien intensas con un disparo al corazón. Bienvenidos.

Estamos de vuelta, la energía, la intensidad se siente, tenemos una fila gigante ya, porque estamos en el Drugstore. Un tremendo aplauso para Luis Ricardo, que ya está ahí. Te queremos mucho, y también para todos los que se están tomando un cafecito en este Drugstore en Avenida Providencia. También para esa pareja que viene bajando la escalera, un aplauso, que viva el amor, besitos a todos. No sean tímidos, porque hoy es su día. No solamente amor, sino que también desamor. Escribe lo que tú quieras, porque el buzón de FM2 guarda tus máximos secretos. Yo no, pero el buzón sí lo hace. Hay un ambiente precioso. Mira, ese de chaqueta, maravilloso lo encuentro. ¿Tú estás soltero o estás pololeando? A ti te estoy hablando. Tú, soltero, pololeando. Soltero, eres estupendo. Si te intereso, deja tu número y nos comunicamos contigo desde producción. ¿Ya? Soy una mujer súper estable. De verdad que sí. Me llamo Valentina. Bueno, por mientras quiero decirles algunas cosas de nuestro Ricky Martin, ¿ya? Su nombre real es Enrique Martín Morales. Antes de conquistar el mundo como solista, fue parte de Menudo. Ingresó al grupo juvenil puertorriqueño durante su infancia y pasó varios años formando parte de una de las bandas latinas más populares de la época. Uy, yo no lo sabía eso. Después inició su carrera solista en 1991. Su actuación en los Grammy de 1999 fue un momento clave para el pop latino. Interpretó La Copa de la Vida, buena eso, ¿no? Y provocó una ovación del público, disculpen. También fue actor de teleseries entre 1994 y 1995. Interpretó a Miguel Mores en la teleserie estadounidense General Hospital. Oye, pero las hizo todas. Y te he advertido que tienes que comprobar. Buena, buena. Y te tengo más datos, pero te los iré diciendo más adelante. Pero el dato que más quiero saber es qué canción de Ricky Martin representa tu historia de amor. Yo dije Disparo en el Corazón, pero podría ser también Fuego de Noche, Nieve de Día. ¡Ay, qué bonita esa! Meli, ¿cuál es la tuya? Melisa dice La Mordidita. Y siguen llegando aquí en el Drugstore. ¿Cómo están todos? Hoy es tu día, así que ven. Tenemos chocolatitos, tenemos poleras también y muchos regalitos de FM2. Seguimos con música, pero antes les digo dónde estamos ubicados. Hola, ¿cómo están? Oye, me encanta este lugar, vengamos siempre. Ah. ¿Sigamos con una mordidita? No, sigamos con alguien más intenso aún por este momento. Escuchamos a Jesse Joy en Dedicados de FM2. Quédate conmigo.

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Oye, te estoy esperando, así como esperamos a que Aitana venga a Chile el 19 de octubre. Superestrella en Dedicados. Bien.

0: seguimos muy románticas aquí en el Drugstore, así que acérquense a dejar su carta de amor. 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Chicas, yo sé que ustedes son intensas, díganmelo por favor, yo las siento. Besos para ustedes. Vengan, es el día para pasarlo bien, para dejar su carta de amor como lo están haciendo ellas. Así que voy a irme a acercar a las personas y vamos a conversar un poquitito, porque esto se está poniendo cada día más bonito. Permiso, es que acá hay una moda que a mí me encanta. ¿Cuál es tu nombre, preciosa?
1: Lula.
0: ¿Lula? ¿Te llamas Lula o te dicen Lula?
1: Y...
0: ay, perfecto. ¿Y tu nombre real cuál es?
1: Luz María.
0: Luz María, me encanta. Lula tiene mucha personalidad, me gusta, como diría mi mamá, pofarla. Oye, Lula, cuéntame, ¿se puede saber a quién vienes a dejarle tu cartita del amor o puede ser para ti?
1: A mi hija.
0: ¿Cómo se llama tu hija?
1: Amanda.
0: Amanda, qué lindo es su nombre. ¿Y cuántos años tiene Amanda?
1: 28.
0: ¿Y le gusta Ricky Martin?
1: Le gusta la música antigua, ¿eh? Un poco como la mía.
0: Eso, me encanta. Oye, un besito para Amanda entonces, que te vaya muy bien. ¿Cómo estás?
2: Bien, ¿y tú?
0: Súper bien. ¿Cuál es tu nombre?
2: Ane.
0: Ane, ¿de dónde venías? Que vienes como...
2: Sí, bueno, de arriba.
0: Ya, ¿y todo bien?
2: Todo bien.
0: Ya, ¿lista entonces para dejar tu carta de amor?
2: Bien cortita, pues maravillosa.
0: Eso, lo más importante, cualquier palabra importa. ¿Te gusta Ricky Martin?
2: ¿Perdón?
0: ¿Te gusta Ricky Martin?
2: Sí.
0: Y a mí me gustan tus ojos. Que te vaya muy bien hoy día. Chao, chao. Hola, ¿cómo estás? ¿Cuál es tu nombre?
3: Salvador.
0: Salvador, ¿vas a escribir tu carta de amor? Eso, me encanta. ¿Tú cuál es tu nombre?
4: Marcela.
0: Si ustedes creen que no participan, ustedes también participan, ¿ya? Todos participamos hoy día. Bueno, chicos, seguimos entonces. Oye, lo hemos pasado muy bien, pero vamos a tener que seguir con la música, ¿ya? Si no, nos vamos a quedar hasta las 6 de la tarde. ¿Les parece? Nos vamos a una pequeña tandita y ya volvemos con mucho más de Dedicados Modo Drugstore.
5: La temperatura en FM2.
0: 20 grados.
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0: 39 minutos. Seguimos en el Drugstore de Providencia, en Avenida Providencia 2124. Y quiero saludar en este cumpleaños a Sebastián Cantín, que cumple 18 añitos. Oye, un besito. Vino acá, dejó su cartita de amor. Vino con su mamá. Y también quiero contarles que todos los que vengan a participar, ya tenemos a dos chicas que ya se están animando a venir al buzón de FM2, porque tenemos premios, además de chocolatitos, poleras FM2. Hay primero, segundo y tercer lugar que se va a anunciar mañana en Dedicados. Y te cuento los regalitos, ¿no? Sí, lo que más les gusta. Gift cards, primer lugar de 100.000 pesos, buenísimo. Un aplauso ya. Ah. Y también para el segundo y tercero, gift cards de 50.000 pesos. No se viene. Hoy es un Dedicados especial para las intensas, para el amor y el desamor también. Y todo lo que tenga que ver con Ricky Martin. Tú vienes y dices, mira a mí, mi relación amorosa me representa la mordidita de Ricky Martin. Eso fue el sábado para mí. Puede ser un disparo al corazón. Lo que tú quieras. Chicas, ¿cómo se llaman? ¿Tu nombre? Antonia, un besito para ustedes, que les vaya muy bien hoy día, ¿ya? Quiero que me cuenten a quién le están escribiendo también. Oye, participen, es que me enredo cuando me paro, me disperso. Chiquilla, ¿ya? ¿Cuál es tu nombre?
1: Antonia.
0: Antonia, ¿y tú?
2: Josefa.
0: Josefa, ¿estamos terminando ciclo o simplemente escribiéndole al amor?
2: Escribiendo una anécdota de la vida.
0: Eso, me gusta a mí, las anécdotas de la vida. ¿Y amor o desamor solo pasa de...?
2: Desamor.
0: De desamor. ¿Y cómo se llama esa rata?
2: No, no.
0: No le vamos a decir el nombre. El innombrable. ¿Saben cómo yo les pongo? El 666.
2: Voldemort.
0: Voldemort. Siempre te está persiguiendo, Voldemort. Ya, pero hoy día yo te decreto que con esta carta nos vamos a liberar de todo, ¿ya? ¿Quieren que les enseñe un pequeño mantra? Mira, solo tienes que hacer así, ¿ya? Yo te pongo el micrófono y haces... ¡Oh! Es que hace muy bien, te prometo. Yo lo hago y me libero. Vamos que se puede.
3: Una vez chiquitito.
0: ¡Eso! ¡Muy bien! Oye, ¿viste? Ustedes también pueden venir a liberarse hoy día al Drugstore, Avenida Providencia 2124. Sigamos con música, ¿les parece? Porque yo les voy a decir algo. Todo el Dedicados hoy día está inspirado en Ricky Martin. Como le digo yo, hoy esta me gusta demasiado. Rico Martin, perdido sin ti en FM2. 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

¡Ay, ay, ay! Estamos en vivo y en directo desde el Drugstore de Providencia, Avenida 2124. Y yo quiero decirles que está todo muy bonito. Saben que el ejercicio de escribir es muy sanador. Hemos tenido lágrimas de amor, de desamor y personas animándose a venir a nuestro buzón de FM2, que está muy bonito. Yo aquí tomando un montecito, una agüita, y les voy a contar una historia de amor justamente de Ricky Martin. Nada que hacer. Todo comenzó en 2015 cuando Ricky Martin descubrió las obras del artista plástico Juan Joseph en Instagram y le escribió, así como tú me escribes a mí. Después de hablar por meses, se conocieron en persona en Londres y en abril de 2016 debutaron como pareja oficial. ¿Por qué a mí no me pasan cosas así? Me escriben puras rosas, me mandan... No, mentira. A finales de ese mismo año, Ricky anunció su compromiso en televisión y entre 2017... ¡Hola! ¿Cómo están? ¡Bienvenidos! Y 2018 concretaron su matrimonio. Juntos formaron una familia con los mellizos Mateo y Valentino y sus dos hijos en común, Lucía y Ren. Que viva el amor, ¿cierto? Pero después de 6 años de matrimonio, ay no, no quiero, en julio de 2023 anunciaron su separación. Yo igual siempre he pensado que nada es para siempre, ténganlo en mente. Ambos dejaron claro que querían cerrar esta etapa desde el amor y el respeto, priorizando el bienestar de sus hijos, porque ya 4, imagínense. Una historia que pasó de los mensajes en redes sociales a construir una familia y que hoy continúa desde una nueva etapa. ¿Y tú? ¿Qué canción de Ricky Martin representa tu historia de amor? Ven a contarme Avenida Providencia 2124, como ya lo están haciendo muchos. En este mismo momento tenemos a una mujer intensa ya escribiendo. Yo voy a leerme todas las cartitas, de verdad. Además va a estar participando por muchos premios. Les cuento el primer lugar, lo que se lleva, una gift card de 100.000 pesos. Mañana yo lo voy a decir en vivo y en directo en Dedicados. Y segundo y tercer lugar también está bueno. Gift card de 50.000 pesos. Hay que sonreír un poco más. Este país es muy triste, sonrían. Color, por favor. Sigamos con música y yo me enojaba. 12:48. Oye, qué rico fuera. 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

0: corazón sigue latiendo rápidamente porque este año sí que me enamoro. Te cuento que estamos en el Drugstore, Avenida Providencia 2124. ¿Cómo están? Aquí todos saludándome. Hay una energía buenísima, la cámara persiguiéndome, pero para todas partes también. Y hay premios hoy día, sí, siempre premios. Tenemos chocolatitos ricos, blancos, dark, como te gusta. Y premios finales para mañana. Solo tienes que venir, abrir tu corazón y vivir tu proceso, porque escribir una carta no es llegar y escribir una carta tampoco. Uno lo vuelve a vivir, es como el olor a un perfume. Ay, me ponía a hablar otra cosa, pero es que es verdad. Así que atrévete. Todo inspirado en Ricky Martin. ¿Cómo estás? Oye, todos me conocen, soy muy famosa. Bueno, yo pronto voy a escribir mi carta ya de amor, porque ahora estoy amigada con el amor, ¿cierto? Sí, Meli, ¿cómo están? La última y nos vamos. No, es que aquí también hay personas tomando aperitivos en este drugstore. Y bueno, también te voy a contar otra cosa ya. Vino, sí. Música también, fiesta, obvio. 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La fiesta del pop, y eso te gustan, ¿cierto? Eso te gustan. 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Continuamos aquí en vivo y en directo en el Drugstore. Yo me voy un segundito a entrevistar a más gente, pero tú quédate conmigo.
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0: 2 minutos faltan para la 1 de la tarde.
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0: La experiencia religiosa es que vengas a verme al drugstore de Providencia y me digas qué canción de Ricky Martin representa tu historia de amor. Andamos intensas. ¿Yo? Escuchamos también a Enrique Iglesias en FM2.

0: 5 minutos seguimos y todo esto realmente ha sido una experiencia religiosa. ¿Cómo están, chicos? ¿Todo bien? ¿Se animaron, cierto? Solo quiero saber, entretenido, po, ¿están escribiendo algo de desamor o de amor?
1: De amor.
2: De amor igual.
0: Eso, todo pasando en el Drugstore de Avenida Providencia, 2124. ¿Algo aquí entre ustedes tres? ¿Relación libre o ustedes son pareja? ¿Poliamor? Sí, aquí no discriminamos, todo puede ser y el buzón FM2 menos. Así que invitados para que sigan pasándolo muy bien, ¿ya? Por aquí seguimos con Salvador, que ya nos dijo todo lo que quería. Y por aquí tenemos a una señorita. ¿Cómo estás, señorita?
3: Hola.
0: ¿Tu nombre?
3: Gladys.
0: Gladys, te estábamos esperando. Yo tuve una visión de que ibas a escribir una carta el día de hoy. Te dejo súper invitar. ¿Por qué te vas?
3: Estoy trabajando.
0: Pero no importa, el trabajo puede esperar, el amor nunca. Yo voy a ir donde este caballero que lo encuentro, pero hermoso, desde que llegué aquí, desde que yo lo vi, me enamoré. ¿Cuál es su nombre?
4: No me diga eso, caramba.
0: Ay, perdón, si yo sé que soy muy atractiva, pero ah. ¿Cuál es tu nombre?
4: Erickson Elías.
0: Mi nombre es Valentina Esther. A nadie le digo mi segundo nombre. Héctor, ¿cuánto, perdón?
4: Erickson Elías.
0: Erickson Elías, es que yo soy mala para los nombres. Erickson, tú eres completamente nuestro invitado especial para el día de hoy. Yo te quiero dejar invitado para que vayas a nuestro buzón, para que escribas lo que quieras, porque es un ejercicio muy sanador. Y si la carta es para mí, también yo la voy a leer.
4: Gracias por la invitación. Lo tomaré en cuenta entonces, Valentina.
0: Eso me encanta que me digan, lo tomaré en cuenta. Seguimos hablando. Ah, no. Oye, un aplauso, por favor. Miren, por favor. Lo máximo, que te vaya muy bien, ¿ya? Te espero en el buzón. A ti también te espero. Heladito, ¿de qué sabor te vas a tomar? A ver. ¿De qué sabor te vas a tomar el heladito?
5: Hola, es de pistacho.
0: De pistacho, como tu outfit. ¿Viste? Que así uno no se da cuenta. Bueno, que te vaya bien, invitado a nuestro buzón de FM2, ¿ya? Besitos. ¿Viste que estaba con un heladito de pistacho? Me encanta. Chicas, bienvenidas, se pueden sumar a lo que quieran, ¿ya? Cuando quieran. Ahora, ¿no? Nadie me hace así a mí, nadie me hace así. Ya, seguimos con música aquí desde el Drugstore de Avenida Providencia. Esto es Piquito Piquito, en Dedicados, lo nuevo de Ricky Martin.

Vente pa' acá, al Drugstore de Providencia. Oye, te estoy esperando con Ricky Martin en FM2. Vente nomás.

0: Oye, vénganse para acá, estamos en el Drugstore Providencia 2124 con toda la onda, con todo el flow. Aquí pasándolo muy bien, repartiendo chocolatitos, regalos. Tenemos regalitos también y tenemos gift card para los ganadores. Solo tienes que venir y dejar tu carta de amor. Pero llegamos a una etapa muy importante en este momento. Porque yo aquí voy a leer una carta en vivo y en directo. Una carta de amor que quizás es la carta más linda que vas a presenciar en este momento de tu vida. No voy a decir nada ni nombre, ¿ya? ¿Están preparados? Por favor, pónganme música de pajaritos. Dice así. Mi historia de desamor se trata de mi relación pasada, en donde me fue infiel más de 10 veces. Y lo peor... Ya, pues, así yo no puedo trabajar. Si ustedes se están riendo, yo no puedo trabajar. Le fui infiel más de 10 veces y le perdoné todas. Pero eso no termina ahí. Ya al terminar definitivamente la relación después de 4 años y medio, me entero que me fue infiel también con mi amiga. O mejor dicho, mi mejor amiga. En donde ella me mintió hasta el final. Y él al menos lo reconoció. Ah, mínimo. Ay, ay, ay. Al tiempo de terminar yo iba sanando y ellos seguían jugueteando. Entre ellos, finalmente ella se embarazó de él. No me incumbe lo que decidieron o no, pero ya ninguno forma parte de mi vida. Gracias a Dios con mayúscula. Bueno, esta fue la carta más piola que hemos leído de nuestro buzón del amor de FM2. Debo decir que en verdad, oye, nadie sabe si se lo han cagado, pero esta historia fue bastante heavy. Un abrazo a nuestra gran amiga, le mandamos un besito gigante. Y quiero decir que aquí en el Drugstore está pasando de todo y que tengo más datos de Ricky Martin. Su éxito llegó a lo más alto de Estados Unidos. Su álbum homónimo alcanzó el número 1 de Billboard 200. También escribió libros, ya que estamos cerca de librerías aquí. Además de su autobiografía, Me, escribió el libro infantil Santiago el Soñador, En Tierra entre las Estrellas. ¡Qué bonito que te escriban un libro! Creó la Fundación Ricky Martin, dedicada a visibilizar la trata de personas y promover la protección de niños, niñas y jóvenes. También ha sido reconocido por su compromiso humanitario. A ver, tú ven para acá, te voy a entrevistar al tiro porque te has reído todo el día. A ver, ¿cuál es tu nombre?
1: Daniel.
0: Daniel, ¿tú has sido infiel?
1: No.
0: ¿Y vas a hacerlo?
1: No, ¿por qué? No.
0: ¿Y todo esto lo está diciendo con los brazos atrás, como a la defensiva? No, Daniel es muy tierno, trabaja con nosotros en FM2. Y para ustedes les tengo una canción para que lleguemos a lo alto siempre del cielo, vibrando alto. Esto es Dua Lipa y se llama Levitating. Y suena fuerte aquí en el Drugstore.

0: 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Y te recuerdo que estamos en el Drugstore de Providencia 2124, escribiendo cartas de amor. Ya tuve el beneficio de poder leer una y está realmente bonito. ¿Cómo están, chicas? ¿A quién le están escribiendo? ¿Algo de amor o desamor? Amor, qué bonito. ¿Están enamoradas? ¿No? ¿Tú desamor? Ya, está bien. Todo esto es una sanación. ¿Y ustedes, chicas, también? ¿No? Ya, bueno, vamos con todo ya. Hoy día pura energía positiva. Les cuento algo, chicas, algo que quizás no saben, pero no se desconcentren. Se van a llevar chocolatitos y además ya están participando. Ya no hay chocolates. Ya están participando por... ¡Uy, un ex! ¿Cómo estás? ¡Qué verigio! No, broma. No, tenemos cositas de FM2 para regalar. Merch oficial. Y mañana, además, esto te va a encantar porque hay premios ganadores. Primero, segundo y tercer lugar. El primer ganador se va a llevar una gift card de 100.000 pesos. Y el segundo y el tercero, gift card de 50.000. ¿A dónde va tan apurado? Ah, no. No hay que ir tan apurado en la vida porque uno pierde cosas importantes como, por ejemplo, escribir una carta de amor. ¿Qué más bonito que eso, cierto? Amigo hermoso, ya te estoy esperando. Te estoy esperando. Vamos a seguir entonces, amiguitos. Bueno, no vamos a seguir, nos vamos a ir a una pequeña pausa porque creo que ya he hablado mucho hoy día. Más amor y menos desamor. Seguimos en Dedicados.
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0: 21 grados.
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2: Y como estamos intensas hablando de amor, obvio que escucharemos a Pablo Alborán. Solamente tú, en este día primaveral en FM2.

1:37, seguimos en el drugstore de Providencia 2124. Oye, a mí me está dando hambre porque ya veo algunos almorzando. Hay aromas a vainilla también, caramelo, macarrones de pistacho y personas muy apasionadas escribiendo en nuestro buzón de FM2, que ha sido la sensación hoy día. Tenemos unas cartas maravillosas que siempre vamos a guardar en nuestro corazón. Ah, no sé. Sí, puede ser. Yo quiero un panorama con todo ese buzón, se los digo. Y llegó un momento más lindo. La primera que leímos estuvo, uff, sí, alto rendimiento. Pero tenemos otra aquí con aromas a vainilla y cappuccino. ¿Quieren que se las lea? ¿Sí o no? ¿Se las leo al tiro? Se las voy a leer inmediatamente. Pero antes quiero dejarte completamente invitada para que vengas y abras tu corazón, porque además vas a estar participando por premios. Estamos aquí en el Drugstore y no pienso irme todavía hasta leer tu carta. Pero esto dice así. Un día en el 2024, hace poquito, nos conocimos en la nieve. Luego me siguió al fin del mundo, Torres del Paine. 2 años después, un día como hoy, 15 de octubre del 2026, nos vamos juntos a cumplir el mismo sueño, Australia. ¡Ay, qué tierno! Juntos hasta el infinito y más allá. Bueno, la visa igual. Buen vuelo, que les vaya muy bien y felicidades, besitos. Así como nuestra amiga, tú puedes contarnos tu historia de amor. Obviamente inspirada en alguna canción de Ricky Martin que ya escuchamos de fondo. Así que vengan y abran su corazón. Por mientras seguimos escuchando a alguien que sí lo hizo. Hola chicos, hola. Mon Laferte, siguen dedicados a pesar de ti.

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Seguimos en el Drugstore de Providencia 2124. Hoy está increíble esto, de verdad. Lo estamos pasando muy, muy bien. Muchas personas han venido a declarar su amor, desamor. Y todos son bienvenidos mientras almuerzan, se toman un cafecito. Y además aprovechan de poder mirarme en vivo y en directo. De sacarme fotos también. Así que pasen nomás. Todavía está abierto nuestro buzón FM2. De hecho, ahora mismo voy a leer otra cartita que aquí nuestra increíble modelo... Ay, ya te puse de modelo. Vamos a sacar al azar para compartir con ustedes. Todo esto es confidencial. Amigo, anímate si tú quieres. También puedes escribir tu carta de amor. Todo inspirado también en Ricky Martin. Si te suena, por ejemplo, la mordidita por algún fin de semana loco que tuviste de un amor. Si te suena Disparo al corazón, Fuego de noche, Nieve de día. Esa es la que más me gusta. Bienvenidos todos. Pueden escribir lo que quieran. Lo que quieran. Hola, amiga. ¿Cuál es tu nombre? La que está escribiendo concentrada. ¿Cuál es tu nombre? Juliet, gracias por venir a nuestro buzón de FM2. ¿Vas a escribir de amor o desamor? Me encanta, ¿estás enamorada? ¡Uy, qué bacán! Después pasa por aquí y tócame el hombro, ¿ya? Porque yo me quiero enamorar también. Sí, tengo ganas. Pero puertas abiertas, part-time, horario part-time. Estamos eligiendo la carta en este momento con aroma a vainilla en el drugstore, que está increíble. Las personas vienen pasando ahí. Hola, amiguitas, ¿cómo están? ¿Todo bien? Qué linda tu polera, ¿verla? Qué linda, de amor. ¿Tú estás enamorada? Sí, qué bueno. Que viva el amor. Oye, hay menús también para que vengan a probar al drugstore, que se ven bien buenos, ¿ya? Y la letra está un poco rara, pero voy a tratar de dar lo mejor de mí, ¿ya? Música triste, por favor, para la atmósfera. Y dice así. No sé en qué momento dejamos de querernos. Ya me voy a poner a llorar. Salíamos a desayunar y a No, me tiré ya. Y nos juntábamos en cada momento y de un momento a otro todo cambió. Nunca pensamos ni imaginamos que esto podía cambiar. Fue un tiempo hermoso que no se repetirá, pero que quedará por siempre en el corazón de los dos. Por alguna otra oportunidad, quizás. Dice el nombre y el número, no lo digo, ¿cierto? Fabricia. Qué pena, yo soy demasiado romántica. Por eso que no estoy nunca con nadie, porque qué pena estar con alguien y después terminar. Igual todo termina, ya tienen que saberlo. Fuego de noche, nieve de día. La mejor parte de esta canción.

canción es cuando... ¿No la pueden adelantar? No, ¿no? Y mientras yo... Esa es lejos la mejor canción. Cangurín, haz lo tuyo desde allá, ¿ya? Porque acá tú sigues trabajando. No porque yo no esté ahí, tú no vas a hacer lo que yo quiera. Esa. Yo, todos juntos, me quedo sin ti. ¡Qué canción más linda! ¡Vamos, Julia! Huracán, rabioso y feliz. Ven a escribir tu carta, es tu oportunidad. Haz de tu día un día más feliz. Es muy fácil ser más feliz. Ella, la positivismo. No, pero en serio, yo veo que anda de caras amargas caminando y me deprimo, de verdad. Si van a tener caras así, no acá en el Drugstart, aquí veo pura gente buena onda. Seguimos con Ricky Martin, ¿ya? Pero recordando ese fuego que me provocaste esa noche. ¡Uy! Eso lo dije de mi subconsciente. Tu recuerdo también es buena canción. Ricky Martin en el Drugstart, pero en Dedicados.

0: ese sonidito que a mí no me gusta, porque me tengo que ir, tengo que hacer cositas, pero quiero decirles oficialmente, se vienen cositas. Lo pasé muy bien aquí en el Drugstore, me encantó, lo encontré súper pintoresco, bohemio, segunda vez que vengo. Todos me trataron muy bien. Está ubicado en Avenida Providencia 2124, para que vengan no solamente a vitrinear. Abajo está Billboard, que pueden ver todo lo que son los vinilos. Tenemos al ladito lugares para almorzar, para leer, también para café. Puedes venir hasta con tu amante si quieres, ya que estamos hablando del amor y el desamor. Y siempre acompañada de mi increíble buzón de FM2, que lo inauguramos hoy día con cartas desde tu corazón para que lo sigas disfrutando. Me encantó, lo pasé muy bien. Sigo saludando a todos los que vienen llegando. Que tengan un excelente día, pásenlo bien, cuídense, sonrían más. Y muchas gracias a todos los que compartieron con nosotros y a los que se llevaron chocolatitos, poleritas. Cangurín, muchas gracias. Después vamos a subir todo por aquí, ¿cierto? Dani también, Manu también, muchas gracias. Lucy, Walter, Marce, Meli, Feña, Salvador, Sonic Music, Valentina Zaini, quien te habla, Ricky Martin. Manu, ya te dije que a ti también, no seas autorreferente, ¿ya? Y quiero también contarles que tenemos ganadores, que los voy a decir mañana oficialmente. The first place, el primer ganador, número uno, va a ganar una gift card de 100,000 pesos, que es harto, ¿ya? Harto. No, de la producción no pueden ganar, ¿ya? Solamente un abrazo de Vale Zaini. Y el segundo y tercer lugar también se van a llevar unas gift cards de 50,000 pesos. Y de esa manera yo me despido de este hermoso lugar, por supuesto mandándote muchos corazones morados directo a tu corazón, como Ricky Martin con un disparo al corazón. Nos vemos, cuídense. Chao, chao.
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2: 2:00 p.m. en punto.
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0: 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En Santiago,
1: 21 grados.
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1: 2 minutos faltan para las 3.
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0: La temperatura en FM2. En Santiago.
1: 21 grados.
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1: 5 minutos faltan para las 4.
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16: ¿Cómo están? Ya estamos juntos nuevamente a través de la 98.5, también a través de FM2.0, Don George, los controles, la Marcelita y la producción. ¿Cómo están ustedes? Espero que muy, muy bien. Hoy hay 23 grados aquí en la capital, aquí en Santiago de Chile. Al fin se siente la primavera. Déjame decirte eso, sí, una cosita, ¿eh? Cuando yo venía caminando por acá, así, silbando, así como Igual se veían sus nubes, sus cúmulas nimbus, que le dicen así. De verdad, yo creo que no va a llover, pero quién sabe. Está todo así, medio raro. ¿Sabes qué más se siente también en Conectado aparte de la primavera? Se sienten los buenos datos saludables, las noticias verdes y los grandes invitados, porque hoy día tenemos grandes, grandes invitados, en serio. Voy a estar acompañada toda esta jornada, me encanta, de verdad. ¿Te doy una pista? Mira, hablaremos de BTS y de cómo fue su primer show aquí en Chile. Para eso nomás quédate. Obviamente tienes que estar atenta para enterarte de todo lo que pasó con el primer show de BTS. Cuando son las 4 en punto, vamos a partir inmediatamente junto a Dua Lipa y Calvin Harris, que viene a Creamfields, ¿sí? Es One Kiss en este día primaveral aquí en Conectados. Bienvenidos.
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0: 4:09 y nos ponemos eufóricas. Porque BTS volvió a los escenarios chilenos después de 9 años. Oye, ¿qué pasó tiempo? Se presentaron en un estadio nacional lleno y nosotros estuvimos ahí y viviendo cada segundo además. Y la encargada de todo aquello es nuestra panelista de equipo digital, periodista, influencer, locutora radial, todo. Vale Miranda, ¿cómo estáis, Vale?
1: Bien, cansada un poco de lo que fue ayer, porque qué concierto más buena, increíble.
0: Yo quiero saber todos los detalles. Bueno, a la gente que nos está escuchando hasta ahora, subimos muchos videos de FM2, tú fuiste la encargada, ¿cierto?
1: La tía FM2 que se hizo ARMY.
0: ¿La tía FM2? ¿Te hiciste ARMY?
1: Sí, fue un concierto de una calidad excepcional. Primera vez que iba a un concierto de K-pop.
0: ¿Ya?
1: Primera vez que también experimentaba un escenario 360. ¿Y sabes qué? Me gustó mucho el formato.
0: ¿Cómo es un escenario 360 para las que no pudimos ir y hemos escuchado mucho de eso? ¿En qué consiste un escenario en 360, Vale?
1: Coliseo, que es en el fondo el estadio, tiene el escenario montado al medio, rodeado por cancha, en este caso, y obviamente toda la parte alta de Andes, galería, rodea este escenario, y lo entretenido es que los integrantes, que son 7 de BTS, se desplazan por las diferentes partes del escenario, habían 4 pasarelas, entonces fue muy cercano a sus fanáticas.
0: Hay que entretenido eso, porque generalmente uno ve un concierto como en una parte y todos los demás atrás, arriba, como lejos.
1: Aquí lo veía de todos los ángulos.
0: Oye, ¿y cómo fue el espectáculo?
1: Fue un espectáculo muy bueno, partió 15 minutos tarde, ya estaban eufóricas las fanáticas.
0: Bueno, están eufóricas hace 9 años.
1: Bueno, fue una larga espera además, sí, que pasó este problema del permiso, del escenario, entonces de hecho se escucharon algunos cánticos ahí en contra de algunas personas.
0: Ah, no me digas.
1: En la previa. Pero fue un show completo con harto baile, bien talentosos los chiquillos.
0: Tú no eres fanática del K-pop, me decía.
1: Yo sí los conocía, sí, varias canciones, pero claro, no era tan seguidora y me sorprendieron para bien, salí maravillada, muy simpático. Eso fue lo que más me sorprendió.
0: ¿Y el público me comentabas o no?
1: Sí, muy respetuoso para hacer la fila, nos demoramos harto en entrar, así que ese es el consejo para las ARMY, que se vayan con tiempo al estadio. Pero muy respetuosas, todas muy simpáticas, te daban regalitos para compartir.
0: Ah, mira,
1: se pasaron las ARMY.
0: Una comunidad bien grande. Tú, nos llamaba la atención, ¿cierto?, que nos comentaban por ahí que es un público que pareciera uno creer que es un público más o menos juvenil, ¿no? Pero parece que no es tan juvenil el público que va a los conciertos de BTS, por lo menos en esta primera jornada.
1: Sí, me pasó que vi, les decía al equipo, 2 niñas pequeñas y el resto pura veinteañera, treintañera, hoy hasta adulta mayor ahí pasándolo.
0: Cuidado con lo de adulta mayor, vaya a ser como el meme del cabrón.
1: No,
0: ahí de la...
1: no, por eso con respeto, no digo nada. Estaba la abuelita también, ARMY, que se llama así.
0: ¿Ah, sí? ¿Y ella debe tener cuántos años?
1: Ay, no me quiero ahí quemar, pero no, mujeres mayores,
0: no,
1: que lo pasaron.
0: Tiene
1: carne,
0: tenía su año, era abuelita.
1: La abuelita ARMY.
0: Listo, la abuelita, ella es una mujer de abuelita, obviamente.
1: Oye, pero a pesar de la barrera de que ellos hablaban coreano, intentaron mucho hablar en español. Bueno, ahí sale la frase de que viviste, Chile es el mejor país de Chile, comí empanadas, son bacanes. Entonces, ya que un artista que habla coreano se intente comunicar en español, eso ya lo hace mucho más cercano.
0: Oye, 72 años tiene la abuelita de BTS.
1: ¿Viste?
0: Para que no te sientas presionada ni mal. Oye, Vale, recomendaciones entonces para las personas, porque quedan ¿cuántos shows? 2 shows más. Recomendaciones para las ARMY que van entonces el 16 y el 17 de octubre.
1: Lleguen con tiempo porque hay que pasar el ticket varias veces, en este caso el carnet. Hay ahí revisión y para que puedan ir al baño, comer, regalarse los freebies con las otras ARMY, así que con tiempo.
0: Listo, completamente recomendado entonces el show de BTS según nuestra panelista estrella, Vale.
1: Vayan a ver todo nuestro Instagram y vamos a estar ahí mañana también.
0: ¡Ah, qué bueno!
1: Todos los
0: excelente,
1: detalles.
0: Listo. Ya lo saben entonces, gracias Vale por informarnos sobre este tremendo concierto tan esperado y nos vamos a quedar precisamente con ellos, pues Dynamite para el del parte que es del setlist, quiero decir, y suena aquí en FM2. Gracias,
1: vamos
0: Vale.
1: Bailando.
0: Eso. Gracias, George.

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1: ¿Sabías que ir a conciertos también puede ser bueno para tu salud? Sí, así es. Disfrutar de la música en vivo puede mejorar tu estado de ánimo, ayudarte a liberar el estrés y generar una sensación de conexión con otras personas. Además, cantar, bailar y compartir tus canciones favoritas con miles de personas puede convertirse en una experiencia que te haga sentir mucho más feliz. Así que ya sabes, juntarte con tus amigos e ir a ver a tu artista favorito también puede ser una buena dosis de bienestar. Eso sí, no olvides cuidar tus oídos y mantenerte hidratado durante el concierto.
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1: Recordamos el show que nos dieron Romeo Santos y Prince Royce el 20 de septiembre pasado. 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

0: Con dardos de Romeo Santos y Prince Royce hacemos el primer corte aquí en Conectados de la Radio de los Dos. Estamos recién partiendo este tremendo programa con tantos invitados que ustedes no lo van a creer. No me cree, quédese. Antes nos vamos con buenos datos. 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Hacemos un breve corte comercial y seguimos con tu espacio favorito de la tarde, Conectados de FM2.
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0: En Santiago, 23 grados. 23 grados también en Puerto Montt.
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1: 4:35 y estamos contando los días, minutos y segundos para poder vivir por primera vez el Festival Bamba. Es un evento nuevo dedicado a celebrar las raíces, la música y también la identidad de Latinoamérica, algo que es súper, súper importante, que es lo que tiene especial, ¿cierto?, este festival. Y no solo vamos a tener buena música, sino que también vamos a tener la guatita llena. Por lo tanto, vamos a tener el corazón contento. Por eso estamos con Paloma Chicharro, directora de Festivales y Cultura de Lotus. ¿Cómo estáis, Paloma?
2: Súper bien.
1: ¿Hay el microfonito ahí arriba?
2: Súper bien, aquí a puertas de Bamba, así que súper feliz.
1: Pero no estás sola, estás con Natalia Ellis, parte del equipo curatorial también de Los Sabores de Bamba. ¿Cómo estáis, Natalia?
3: Todo bien, ansiosa.
1: Me imagino, ¿cierto? Están contentas, nosotros estamos muy contentos también con este festival. Así que lo primero que les quiero preguntar, chicas, bueno, este festival no solo destaca por la parrilla musical, ¿cierto?, que tiene, sino que también por la amplia propuesta culinaria. ¿Cómo nace también esta propuesta de reunir música y sabores en un mismo lugar?
2: Bueno, desde que nace la idea de hacer Bamba, se reconoce como una característica identitaria de la cultura latinoamericana esto de la hospitalidad, del recibir, de compartir en torno a la mesa. Entonces, además de la diversidad que se quiso reflejar a nivel de los artistas en el line-up, también quisimos reflejar esa identidad en la propuesta gastronómica.
1: ¡Qué buena!
2: Como primera edición es un gran desafío, pero aquí con la Nata, que buscando quién nos podía ayudar como a llevar a cabo esta idea, a buscar chef y propuestas innovadoras, llegamos a la Nata, que habíamos trabajado en el Festival Primavera Fauna.
1: Perfecto.
2: Ella tiene relación con el Ñam, también con muchos artistas, o sea, con muchos artistas de la cocina.
1: Claro, perfecto. Entonces, ¿qué tipo de comida vamos a poder, Natalia, encontrar y disfrutar también de Bamba?
3: Uy, a ver, complementando un poco lo que dice Paloma, hay algo muy entretenido que la música y la cocina tienen un punto en común,
1: sí,
3: que también uno apela a esa memoria emotiva, cosas muy choras que creo que, ¿cómo no incluir una propuesta gastronómica también potente vinculada a la música? Y bueno, hay distintas áreas dentro del festival, pero tenemos dentro del área, el área como general, propuestas desde Argentina, Uruguay, Colombia, Perú, Chile, con ciertas preparaciones emblemáticas o ciertos ingredientes en específico. No sé, por ejemplo, Argentina, ¿cómo no tener una milanesa?
1: Claro.
3: O una empanada argentina típica que se diferencia mucho de la chilena, de la boliviana. Todos tienen su dejo distinto, entonces va a estar muy interesante. Y en el caso del área de Club Bamba, está el chef Álvaro Romero, del restaurante La Mesa.
1: Ah, mira.
3: Con propuestas chilenas. Gerson Céspedes, que fue el chef de Caray, del Hotel W, con también preparaciones peruanas, que también nosotros tenemos muy arraigado el sabor,
1: sí,
3: peruano. Y otra propuesta que se llama Cholos, que es un emprendimiento nuevo de tres amigos con comida mexicana. Así,
1: oye,
3: que
1: va a estar bueno. Entonces, Latinoamérica no solamente va a estar aquí en música, sino que también con la comida. ¿Tú hiciste la curatoría?
3: En la parte de Club Bamba, sí, y estoy ahí interviniendo y metiendo mano en todo lo que pueda.
1: Perfecto. Les recuerdo, cuando son las 4:39 que estamos conectados con Paloma Chicharro, directora de Festivales y Cultura de Lotus, y con Natalia Ellis, parte del equipo, cierto, curatorial de Los Sabores de Bamba. Nos estamos preparando para este festival, que es este 24 y 25 de octubre. Y chicas, trabajar en grandes festivales debe ser súper intenso, especialmente cuando se acerca también la fecha, ¿verdad? ¿Cómo se vive esta cuenta regresiva desde adentro? ¿Cómo lo viven? Aparte de con el nervio, con un poquito de ansiedad, con felicidad, ¿qué les pasa?
2: Con felicidad, con expectación en este momento, claramente monitoreando constantemente cómo viene el pronóstico del clima.
1: Ah, claro.
2: Hay un desafío grande porque está ocurriendo el montaje y hay pronosticadas lluvias, entonces ahí los equipos de producción anticipándose, proyectando planes de acción para que todo esté listo para el sábado y el domingo.
1: Perfecto, pero va a estar todo bien. bien, además que una lluvia, si llega a caer una gotita no pasa nada, en grandes festivales del mundo llueve y uno está escuchando a su artista favorito.
3: Parte de la experiencia.
1: Absolutamente. Es romántico también eso, oye. Bien. Estoy con la Paloma y con la Nati, amo todo lo que me están contando, de hecho queremos saber un poquito más, pero antes vamos a ir a la música, nos vamos a quedar con unos artistas que además pisarán los escenarios de Bamba. ¿Les gustan los Vázquez?
3: Me encantan los Vázquez. Conozco pocas canciones, pero sí, son buenos.
1: No, lo recomiendo, te lo recomiendo.
3: Tengo amigos muy fans.
1: Escúchame, que vamos a escuchar ahora ¿Qué más quisiera yo? Que suena ahora aquí en Conectamos. Hermoso.

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0: Carlos Vives, Fito Páez, Bomba Estéreo también, Elena Rose. ¿Quién fue el artista que más costó conseguir? ¿Hay algún menú especial para ellos? ¿Tienen algunos de esos datos o no? se ríe la paloma, no quiere decirnos, parece. Sí,
1: siempre los cabezas de cartel son los que más cuesta conseguir, sí. pero desde nuestro punto de vista, para esta edición se logró un buen mix de grandes nombres, así que ahí de la mano de Juanes, siempre en la curatoría musical, con Sebastián y con todo el equipo de Booking, lograron esta parrilla que está bien potente para una primera edición.
0: Sí, yo creo que sí. Y con respecto a la comida, por ejemplo, ¿hay algún menú especial? ¿Hay algún artista que pidió algo en particular o no?
2: Mira, yo no estoy vinculada exactamente a los requerimientos de los artistas. Siempre los tienen porque y mira, yo creo que en el caso, puede que me equivoque, pero en el caso de varios de los artistas que están participando en Mamba, tienen igual una conexión o con Chile o han venido varias veces. Entonces, muchos de los artistas a veces quieren probar cosas locales y eso es súper bonito, que no siempre pasa con artistas europeos o estadounidenses, que a veces piden marcas específicas de cosas de su país porque no se arriesgan. Y acá lo que queremos, de hecho, es poder llevarlos a la parte de las cocinerías nuestras para que puedan probar otras cosas. Y en el caso de los chefs, tienen cosas súper simpáticas porque van a haber preparaciones como empanadas, que uno dice, bueno, ¿cuál es la gracia de la empanada? Pero es súper distinto llevar a un chef que ya tiene su restaurante, su menú, todo, como sacarlo de su zona de confort y llevarlo a un formato festival que es muy distinto.
0: Claro.
2: Entonces es como llevarlo a esta parte más street food, con preparaciones interesantes. En el caso de Álvaro, por ejemplo, tiene una empanada de hongos con queso de frutos secos, hongos recolectados por él y por su equipo.
0: ¡Ay, qué interesante!
2: Un queso vegano que fue un experimento de ellos también. Entonces, igual, nada rimbombante, sino que hay un sabor cercano, pero que también tenga su plus entretenido.
0: Por supuesto, que es la idea, obviamente. Yo sé que a Juanes, por ejemplo, le gusta harto el vino chileno y las uvas. La última vez que lo entrevisté me dijo que había comido mucha uva chilena, que le encantaba. Así que yo creo que... Pero todavía no es temporada de uvas, pues no, porque recién están las parritas ahí saliendo con sus hojitas.
2: Sí, estamos, y aparte con el tema climático, como decía, de repente se van atrasando las temporadas. Aún en Chile tenemos unas temporadas muy marcadas respecto a las frutas y todo eso. Entonces yo creo que ahí va a estar entretenido los ingredientes, que son muy de temporada.
0: Eso, su alcachofita igual pueden comer,
2: de
0: que están exquisitas. Cuando son las 4:48, les cuento que estamos conectadas con Paloma Chicharro, directora de Festivales y Cultura de Lotus, y con Natalia Ellis, parte del equipo curatorial, cierto, de los sabores de Bamba. Y le haré una breve dinámica para que juguemos un rato. Yo les voy a dar un artista y ustedes me van a dar un plato ideal para ese artista. Les tinca lo que se les venga en mente, así como, ¿qué le daríamos de comer a ese artista? ¿Les gusta? ¿Vas tú o van 50-50?
2: Las dos.
0: Ya, listo. Vamos, partimos entonces. Música de dinámica. ¿Con esta nomás? Gracias. ¿Y a Fito Páez qué le damos?
2: Le daría mariscos.
0: Listo. ¿Cualquiera?
2: No, ha ido a La Calma, me imagino.
0: Ya.
2: Un festín de mariscos.
0: Surtido de mariscos.
2: Surtido de mariscos.
0: ¿A los Vázquez?
1: A los Vázquez podríamos darle... quizás un...
0: ¿Tienen pinta cazuela?
1: Una...
0: ¿O no?
2: O una pastelera choclo.
0: ¡Esa! Ya.
1: Con una buena chilena.
0: Sí. Eso me gustó, con una buena ensalada chilena.
2: Sí.
0: Para que no se malinterprete.
2: Exacto.
0: Ya, a Ráfaga, ¿qué le damos?
2: Ay, que entretiene unos buenos churrascos.
0: Churrascos para Ráfaga, entonces. ¿A Gale?
1: Quizás la empanada de hongos.
0: Buena, me gustó la empanada de hongos para Gala. Entonces, a Elena Rose.
2: No sé por qué me tenga algo un poquito más sofisticado. A ver. ¡Wow!
0: Un postre puede ser, tal vez también un postrecito también chileno.
2: ¿Cuánto postre? Una. No sé, leche nevada.
0: Eso me gusta, qué rica la leche. ¡Uy!
2: ¡La amo!
0: Leche nevada.
1: ¿Un mote con huesillo?
2: Un mote con huesillo también, ¿por qué no?
0: ¿A Coti?
2: También apelaría a los postres. A ver, vamos. No, ¿sabes qué? Uno borgoña.
0: Me gustó. Se lo lanzó la Natalia. ¿Y a Juanes qué le daríamos para comer?
1: Bueno, a Juan es todo, un gran banquete para Juanes.
0: Con todo, con entrada, con fondo y con postre.
2: Sí,
0: ¿qué sería de entrada? Es muy simpático.
2: Sí.
0: ¿Qué le daríamos de entradita?
2: tendréis.

0: un carpacho de locos.
1: Ah, rico, igual.
2: Un carpachito, y ahí de fondo. Un congrio, un caldillo.
0: Rico, y con buen vino, por supuesto.
2: Y de postre el mote con huesillo de todas maneras, ¿cierto?
0: Sí, estoy totalmente de acuerdo.
2: Muchas gracias, chicas, por estar con nosotros aquí en Conectado. Les recuerdo entonces, para ir al festival Bamba, es este 24 y 25 de octubre en el Parque O'Higgins, para que vayas con nosotros a disfrutar este tremendo festival, a comer cositas ricas. Si quedaste con la gana, entonces entra ahora a Ticketmaster y busca tus entradas y nos vemos allá. Muchas gracias por estar con nosotros, chicas, que estén muy bien. Nos vemos en Bamba entonces. Mientras nos quedamos con otro artista que estará en Bamba, que de hecho impulsa, ¿cierto?, este festival. Es Juanes. Me enamora, suenan Conectados.
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0: Precisa y ahí sonaba Shakira en la radio de los dos. Nos vamos a un breve corte comercial, pero siempre acompañado de los consejos que tenemos para ustedes aquí en la radio de los dos. 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Y nos vamos a una pausa cortita. 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
0: Falta un minuto para las 5 de la tarde.
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0: Ayer Mon Laferte y María José Quintanilla se reencontraron en el escenario. Oye, fue tan lindo. Tu falta de querer suena en Conectados.

0: Y el conectado de hoy está lleno de invitados, invitadas. Yo les dije cuando son las 5:08 y recibimos a una seca. Me encanta. Además, es la primera profesora y directora de Big Yoga que me ha hecho clases a mí. De hecho, hoy día en la mañana tomé mi clase con ella. Estamos con Pamela Gajardo, directora de Big Yoga. ¿Cómo estáis, Pame?
1: Muy bien, muchas gracias por la invitación.
0: Póngase más adelante aquí, para que todo el mundo cerquita, la escuche. Ahí. Más cerquita, no se aleje, no tenga miedo.
1: Ah, no. No tengo miedo.
0: Tú no, por supuesto que no. De hecho, quiero partir inmediatamente hablando contigo de lo cotidiano, ¿cierto? Para quienes todavía no se atreven a probar este yoga, ¿cómo le explicarías tú en simple los beneficios que tiene y qué podrían empezar a notar inmediatamente si lo incorporan a su rutina? Recordando que el Bikram Yoga o el Big Yoga tiene temperatura, ¿verdad?
1: Tiene temperatura, esa es una característica, una gran característica, claro. Pero te diría que la principal característica de este tipo de yoga es que es orientado 100% a la salud.
0: Perfecto.
1: Entonces, esa yo te diría que es la característica principal de la práctica, y el calor es una condición de la práctica porque aumenta, acelera los procesos curativos en el fondo y te hace un detox profundo, muy rápidamente.
0: Sí, lo confirmo. Sí. Bueno, ¿qué errores cometemos, Pame, cuando empezamos a practicar yoga y qué deberíamos también tener en cuenta para hacerlo de manera más segura? Específicamente en este yoga que lo hablábamos fuera de micrófono, que yo creo que mucha gente le tiene un poco de miedo al calor, ¿cierto? Entonces, ¿qué consejo le podrías dar a las personas que dicen quiero ir, pero no me atrevo porque, y aprovechamos también de decir a la gente que nos está escuchando, que pueden empezar a preguntar si quieren para que también aclaremos algunas dudas? Los errores que cometemos.
1: ¿Errores que cometemos?
0: Sí.
1: Ningún error que cometemos, o sea, qué bueno que se motiven por ir, primero que nada, no tengan ningún tipo de susto, al contrario, aunque estés totalmente muy enfermo, por favor anda, porque es como una si has probado todo y no te ha resultado nada,
0: claro,
1: estás en el lugar correcto.
0: Perfecto.
1: O sea, y siempre puedes descansar, es una serie que se repite siempre, la misma, y uno va avanzando, es una cosa totalmente personal, de avance personal, mucho respeto por cada persona, siempre se puede descansar, lo reitero,
0: claro,
1: porque uno
0: importante.
1: De repente va reventado y lo único que necesita es descansar.
0: Claro.
1: Y en el fondo la clase misma te muestra lo que uno necesita como y te da el beneficio al tiro, o sea, uno sale de la clase y se siente increíble, por eso uno vuelve, o si no, se aseguro que no volvería.
0: Absolutamente es cierto.
1: Es muy rápido.
0: 5:11, estamos hablando con Pamela Gajardo, primera profesora y directora de Big Yoga, ¿cierto? Pame, ustedes van a estar además, bueno, hoy día cumplen 22 años.
1: El 22 centro, años en, sí, en 22 Chile años y Latinoamérica.
0: Que llegó a Chile y a Latinoamérica.
1: Primero en Latinoamérica, sí. La disciplina, muy bonito eso.
0: Sí, felicidades, feliz cumpleaños, te lo dije en la mañana, pero lo quiero reiterar aquí en la radio en directo.
1: Muchas gracias. Así es.
0: Ustedes van a estar también en la Expo Yoga, ¿cierto?
1: Sí, primera vez que vamos a participar. Quisimos participar en el fondo porque la escuela tenía que estar y nada, y todos invitados a conocerla, y vamos a tener un stand.
0: Eso quería preguntarte, ¿qué actividades van a
1: tener? Vamos a tener un stand donde vamos a estar nosotros, los profesores, algunos profesores, vamos a mostrar cosas, videos, hablar, preguntas, dudas, todo en el fondo.
0: Perfecto.
1: Ahí vamos a estar.
0: Para que recuerden que es este fin de semana, ¿cierto? Vamos a seguir hablando sobre la importancia del yoga y por qué es tan bacán también junto a Pamela Gajardo, profesora y directora de Big Yoga. De hecho, se viene la expo este fin de semana y te vamos a regalar entradas, ¿sí? Para eso mándame tu pregunta sobre yoga, más 569-9680-9211. Vamos a ir a la música, eso sí, antes, ¿ya, Pame?
1: Buenísimo.
0: Vamos a escuchar La Falda de Judeline, aquí en Conectados.

0: 5:14, seguimos conversando con la primera profesora y directora de Big Yoga, Pamela Gajardo, que nos visita hoy día aquí en Conectados. Pame, ¿qué tipo? Me perdí. ¿Nos llegaron preguntas ya? ¿Tan rápido? No te puedo creer. Me encantan mis conectadas y mis conectados. Nos llegan las preguntas inmediatamente. Pame al más 569-96-809211. Y además puedes participar por entradas. Dan nos dice, ¿hay alguna contraindicación? Buena pregunta. ¿Para el Bikram Yoga hay alguna contraindicación, Pame?
1: Sí, hay una contraindicación. Si es que, por ejemplo, para si estás embarazada, ¿es un hombre o una mujer?
0: Dan, me imagino que es mujer. ¿Mujer, Dan? Ah, perfecto, es mujer.
1: Sí. Si estás embarazada y nunca has practicado, mejor esperar,
0: ya,
1: tener la guaguita y después ir.
0: Ya.
1: Si es que no, si es que eres practicante, a los 3 meses a la sala y hay una serie especial de embarazada.
0: Sí, es bueno.
1: Yo la he practicado con mis cuatro hijos. Así que te la certifico.
0: Perfecto.
1: ¿Cómo se llama? ¿Qué otra cosa? Si estás quemado por sol o por fuego,
0: ¿ya?
1: Tienes que esperar que la piel se regenere y ahí ir, porque como se requiere tanto líquido y uno transpira tanto,
0: claro,
1: es una como que le das más pegada a la piel. O con un punto o alguna operación.
0: Perfecto.
1: Tiene que estar cicatrizado. ¿Y qué más? Eso sería.
0: Perfecto.
1: Eso sería.
0: Ya. Nos escribe Katy. Hola, Elvi, Pame, qué lindo tema. Pamela, estoy todo el día frente al computador y termino con el cuello y los hombros tensos. ¿Me sirve el Bikram para soltar el cuerpo?
1: Te sirve demasiado, por favor, anda.
0: Sí, anda,
1: por
0: Katy.
1: Favor. Sí, de ahora verdad. Sobre todo es que, bueno, no sobre todo, pero ahora anda, porque justo tenemos unas promociones.
0: Sí,
1: estamos de aniversario,
0: sí,
1: 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O sea, entonces es increíble porque en esa semana vas a ver el cambio. O sea, aprovecha, por favor.
0: Aprovecho de decirle, si es que alcanzan, hoy día también había una clase abierta. Hay una clase a las 6:15 y otra a las 8.
1: Sí, y en los otros estudios también.
0: En el otro estudio también.
1: En Chamalí.
0: Sí, y es gratis hoy día. Si alguien se anima, por ejemplo, y anda por ahí, por los estudios.
1: Que vaya.
0: Se compra un ejercicio. Bueno, un chorcito necesita.
1: Que entre con lo que sea.
0: Que entre con lo que sea, es verdad.
1: Sí.
0: Tenemos a Mireia. ¿Hay un plan de inducción 7x7? ¿Podrían explicarlo, por favor? Mireia va a la explicación entonces del 7x7.
1: Ese, del 7x7 vas, llegas un poquito antes.
0: Claro.
1: Pagas tus 7,000 pesos y tienes 7 días consecutivos de práctica ilimitada. O sea, si quieres ir a todas las clases del día, puedes ir a todas las clases del día.
0: ¿Se recomienda de repente cuando estás partiendo ir a más de una clase o no?
1: Sí, pero yo creo que con una diaria va a estar bien.
0: Claro, para que no termine.
1: Ahora, si estás muy entusiasta, puedes ir a probar 2 o 3. La cosa es que los 7 días vayas, porque en los primeros días se produce una desintoxicación fuerte. Entonces puede ser que te sientas más o menos.
0: Claro.
1: Entonces, tienes que continuar, porque el día 3 te aseguro que vas a estar, pero ya en llamas.
0: De hecho, yo voy a aprovechar esto que acaba de decir la Pame. Yo retomé Bikram porque dejé de hacerlo 6 años. Retomé este año y el dolor de cabeza que tenía con mi primera clase fue muy, muy fuerte, pero fui al segundo día con dolor de cabeza y al tercer día, y ahí recién se me terminó el dolor. Al tercer día tuve que tomarme un remedio porque no daba más, pero es tanto el nivel de desintoxicación que genera que uno va botando las toxinas por todos lados.
1: Exactamente.
0: Francisca nos pregunta, ¿puedo hacer Bikram Yoga si tengo disautonomía?
1: Sí, claro. Claro, que sí, porque se empiezan a es que en realidad se empieza como a reorganizar todo el cuerpo. No es ninguna cosa mágica, en el fondo es que tu propia sangre oxigenada empieza como a limpiar todos los tejidos y empieza a todo funcionar normal.
0: Claro, porque lo que hacemos muchas veces las posturas es que presionamos en un lugar, ¿cierto?
1: Unos segundos. Del torniquete,
0: claro.
1: Se comprime una zona, se suelta y toda la sangre del cuerpo va a esa zona a sobreirrigarla.
0: Claro, es sangre limpia además y oxigenada que llega directo como a esos lugares.
1: Sí,
0: oye,
1: sí,
0: qué entretenido, qué bueno. Sigan preguntándonos, recuerden que estamos conversando con la primera profesora y directora de Big Yoga, Pamela Gajardo. Para quien no escuchó, van a Expo Yoga, ¿cierto? Que es este fin de semana. Por favor, Pame, deja a todos invitados e invitadas para que se acerquen, por supuesto, a la Expo Yoga y también para que vayan a la escuela a conocer y también las redes sociales de Yoga.
1: Claro que sí, que vayan todos a este fin de semana. Vamos a estar ahí en la Expo Yoga, en la estación Mapocho. Vamos a tener un stand semana, así que busquen a Big Yoga. Y si no pueden este fin de semana, ok, vayan a cualquiera de nuestros estudios en Tobalaba, en Vitacura y en Quinchamalí. Nuestra página es bigyoga.cl y todos esperándolos, invitados con los brazos abiertísimos.
0: Eso, muy tal bien.
1: Sí.
0: Pame,
1: sí, sí.
0: Muchas gracias. Qué rico verte de nuevo, porque yo la vi en la mañana porque me dio la clase. Y ustedes, si quieren tomar la clase con la Pame, con cualquiera de las maravillosas profesoras de Big Tobalaba, ya saben, las puertas están abiertas. Gracias por venir, Pame.
1: Gracias por la invitación, Cristi.
0: Nos vemos mañana en la salita.
1: Elvira.
0: Sí, pero me encanta que me digan Cristi. Sí, aquí también me dicen Cristi la auditora.
1: Qué bueno, qué bueno, qué bueno.
0: Nos vamos a la música. Es Vagabundo. Gracias. De Sebastián Yatra, que hoy cumple además 32 años, y sigues aquí en Conectados.
2: Puede

0: Último bloque ya en Conectados. Oye, pero no, los invitados siguen aquí en Conectados. Por supuesto, la vuelta. ¿Quién se nos viene? ¿Quién viene siempre los jueves que no ha venido hace rato, ah? Bueno, te lo digo después de estos consejos. 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Ya, y me voy a la pausa, pero antes te cuento. Antes te cuento que viene la ganadora de las entradas a Expo Yoga, que es Dan. Felicidades, nos pondremos en contacto contigo, ¿ya? Perfecto. Y viene Bastián Jaque, el hombre de las plantas, para que estés atento a las consultas. Sí, se viene después de esta breve pausa.
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0: En Santiago, 23 grados, 26 en Valdivia.
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0: Y seguimos dando vueltas aquí en la radio de los dos con las canciones que siempre suenan. Jinto, junto, jinto, junto, jinto, junto, Kid Voodoo y Pablo Alborán. Esa es mi canción que ya suena aquí en Conectados.

0: está acá nuestro querido Basti, tanto tiempo. Oye, te viniste caminando del desierto, digo yo, porque...
1: Sí. Me pillaste, me vine caminando.
0: Entre feriados, tu viaje al desierto florido, ¿eh? Qué hermoso, que bueno, podrías comentar un poquito.
1: Totalmente.
0: Al fin te tenemos de vuelta. ¿Cómo estás primero que todo? ¿Cómo has estado, Basti?
1: Bien, he estado con harta cosa,
0: sí,
1: pero feliz. He estado bien movido con el tema de las plantitas, así que vamos súper, súper bien.
0: Qué bueno. Bueno, aprovecho inmediatamente de invitarte que mandes tus preguntas y tu consulta al CEFAM del Basti, al más 569-96-80921. Pero te pregunto, ¿cómo estuvo el desierto florido? Rápidamente, porque las preguntas ya están llegando.
1: Ya están llegando. Mira, no, estuvo increíble. Lo recomiendo 100%. De hecho, me dijeron que se puede ir hasta fines de noviembre para ver así campos de floración.
0: Claro, yo creo que estabas en el principio. Yo creo que con el tiempo va a ser más floración.
1: Yo fui como en el peak, y la semana que venía también era como el peak de floración, donde estaba todo verde. Y era increíble porque bajar al desierto y ver que estaba todo verde era como estar en el sur.
0: ¿Era tu primera vez?
1: Era mi primera vez, pero vi fotos y vi el antes y el después, y la comparativa es increíble.
0: ¡Wow! ¡Qué increíble! Partimos entonces. ¿Estás lista, Connie? ¿Estás listo, Basti?
1: Estoy muy listo.
0: La Connie pregunta: Basti, doctor, una pregunta. ¿Por qué mi potus tiene hojas amarillas aunque lo riego regularmente?
1: Ahí está el error: el riego y la luz.
0: ¿Ya?
1: Es importante el potus mantenerlo bien con harto drenaje a la tierra, ¿ya? Porque si se encharca el agua, la raíz se pudre y genera estas manchas amarillas o marrones en algunos casos.
0: ¿Cómo podemos generar ese drenaje con alguna tierra en particular, sí, Basti?
1: Hay tierras especiales que son como ricas en perlita, que tenga harta perlita, que es este granito blanco,
0: ¿sí?,
1: que tiene.
0: ¿Sí?
1: Ya. Idealmente con eso, si no tiene para eso, colocar harta piedra. La piedra cumple la función de que el agua pueda drenar entre medio.
0: Perfecto, porque generalmente yo pongo en el macetero las piedras abajo.
1: Sí, es una muy buena opción, porque el agua filtra por ahí.
0: Perfecto.
1: Así que súper bien.
0: Bien, Natacha dice, ¿por qué mi planta crece hacia un lado y no hacia arriba? Es una monstera, está nuevita, muy abierta hacia un lado y tiene hasta tutor.
1: Eso es porque está buscando luz. La monstera es una planta que crece en las palmeras,
0: ¿ya?,
1: y se atrapa, se enreda básicamente,
0: ¿ya?,
1: para buscar luz. Si una monstera está con tutor y aún así crece hacia un lado opuesto, es porque en ese lado opuesto hay luz.
0: Perfecto.
1: Y eso es lo que está buscando. Ahí el consejo sería que la ubique bien en un lugar donde reciba luz de manera...
0: ¿Indirecta?
1: Indirecta, sí.
0: Ya, no directa porque el sol lo
1: va a quemar. No, nunca directa porque quema las hojas y se notan las puntitas que...
0: Perfecto. Estamos en el Cefán Verde con el doctor Jack y también te escuchamos en el más 569-96-809-211. Hola.
2: Hola, Elvira. Hola, Bastián. Tengo una consulta.
0: A ver.
2: Yo tengo dos perritos y dos gatitos, pero quiero tener una planta dentro de mi departamento.
0: Ya.
2: ¿Qué planta me recomiendan tener? Saludos
0: pregunta.
2: Y gracias.
0: Saludos, amigo.
1: Saludos.
0: A ti también.
1: Va a depender mucho de la luz que tenga en el hogar, pero generalmente yo siempre recomiendo tener cinta o mala madre,
0: ¿ya?,
1: que es una muy buena opción. La monstera también es una muy buena opción. La palmera chameadoria.
0: Pero tiene perros y gatos.
1: Sí.
0: ¿Estas plantas no le hacen
1: daño? No le hacen mal.
0: Ya,
1: lo que por ningún motivo tiene que tener son lirios. El lirio, descartarlo totalmente si tiene una mascota, porque es muy tóxico.
0: ¿Es tóxica la hoja o la flor?
1: Todo. El polen, la hoja, si la mastica ya es grave.
0: ¡Wow! ¿Y tú tenés gato y tenés lirio?
1: Yo no tengo lirio.
0: Ah, ¿no tenés lirio?
1: No tengo lirio. No, imagínate tener el lirio con mis dos gatos. No.
0: Perfecto, perfecto. Ya, entonces lirio, amiga, no, entonces.
1: Descarta, dice.
0: Puede ser la
1: mala madre o la cinta.
0: O la cinta.
1: La palmera chameadoria, que es un tipo de palmera.
0: Perfecto.
1: O areca también, que se le conoce.
0: Ya.
1: Y también recomiendo, puede ser la lengua de suegra también.
0: Es una buena planta para partir.
1: Así
0: para el departamentito. 5:40, estábamos con el doctor Jaque aquí con el Cefán Verde y Ecológico de Conectados. Es que Basti está respondiendo además todas tus preguntas de plantitas y queremos seguir escuchándote y leyéndote al más 569-96-80911. Así que mándame tu mensajito. Mientras tanto, vamos a ir a bailar, ¿te parece, Basti?
1: Me parece perfecto.
0: Hacemos un break con una canción que estoy segura que a ti te gusta.
1: A ver.
0: It's Diamond de Rihanna aquí en FM2.
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0: 8:44 minutos, seguimos aquí en el Cefán Verde con el doctor Jaque respondiendo todas tus preguntas de plantitas aquí en nuestro Conectados. ¿Quieres mandar tu mensaje? Bueno, hazlo al más 569-9680-9211. Tenemos audios, Basti, para que estés atento.
1: Escuchemos.
0: Hola.
2: Hola, tengo esta planta, la lengua de la suegra, y ¿ya? Están como muy delgaditas las hojas y como...
0: ¿Y como qué?
1: Se nos fue la amiga.
0: Oh, pero está delgadita
2: las hojas y como hacia los lados. No, no están así como firmes hacia arriba.
0: Ah, ya. ¿Qué puede ser, Basti, entonces?
1: Están como debiluchas.
0: Parece, ¿no?
1: Sí, eso es porque tiene el... Probablemente tiene el macetero muy grande. Que esto también siempre lo hablamos con la lengua de suegra. Siempre para la lengua de suegra un macetero bien pequeño y las raíces bien juntas. Porque es de raíces cortas.
0: Claro.
1: Yo, por ejemplo, tenía una lengua de suegra en un macetero mediano.
0: ¿Ya?
1: Y la planta también es mediana y se me ladeaba todo el rato. Y es porque, claro, después yo dije, a ver, la voy a trasplantar para ver cómo lo puedo hacer. La saco y tenía una raíz, pero minúscula.
0: Ah,
1: y es una planta que ya lleva años.
0: Claro, claro.
1: Entonces ahí entendemos que es una planta de raíces cortas, que tenemos que tener maceteros pequeños.
0: Perfecto. Lo ideal entonces es que tenga, si estás con un macetero muy grande, amiga, de repente haz el ejercicio y cámbialo por uno más pequeño.
1: Exacto.
0: ¿Y alguna tierra en particular?
1: Sí, que tenga buen drenaje.
0: Ya.
1: Casi siempre las plantas de interior necesitan buen drenaje.
0: Perfecto.
1: Para que no se pudra.
0: Listo, tenemos otra consulta.
3: Hola, quería consultar.
0: A ver.
3: Tengo una chiflera.
0: Ya.
3: Y se le pusieron esos puntitos blanquitos. ¿Cómo es la forma de que se pase?
0: ¿Los puntitos blanquitos?
1: Puede ser que sea una plaga.
0: Sí, yo
1: puede
0: creo.
1: Puede ser una plaga, que es la cochinilla. La cochinilla es blanquita y cuando se juntan parecen puntitos.
0: Ah, buena.
1: En el

0: No sé si son por mucha humedad y mis palos de bambú se me han muerto dos en este periodo de cinco que tenía, nos cuenta la Vivi. ¿Qué podemos hacer, Basti?
1: Ya, mira, partiendo por el bambú, raro que se muera porque el bambú es muy resistente. Quizá ahí tuvo una falta de agua, puede ser.
0: Ya.
1: Porque generalmente yo, por ejemplo, los bambús que he tenido siempre los tengo en agua.
0: Ya.
1: Trato de no tenerlos en tierra. Siempre los tengo en agua con piedritas bien filtradas y ir cambiándole el agua.
0: Ah, ¿se les cambia el agua?
1: Sí, se les cambia el agua. Ahí en plantas que no hay que cambiar el agua porque generan como todo su ecosistema.
0: Claro.
1: Pero en el caso de los bambús sí hay que cambiar, hay que mantenerla lo más limpia posible.
0: Perfecto.
1: Y lo otro, no me acuerdo qué.
0: El nuevo mosquito, dice, unos mosquitos negros muy pequeños.
1: Sí, eso puede ser por el calor.
0: Ah,
1: cuando tenemos estos climas como bien cambiantes, que un día hace mucho calor, después viene el frío, hay mosquitos, llegan los mosquitos.
0: Perfecto.
1: Si los tienen agua. Quizá debería fijarse que puede ser que también se esté pudriendo el bambú.
0: ¿Y cómo podemos ver
1: los
0: eso?
1: Los colores del bambú. Tiene que estar muy verde.
0: Ya. Y cuando se están pudriendo, se están poniendo amarillo.
1: Sí, ya. Eso es por pudrición.
0: Perfecto.
1: Lo que podría hacer es una poda.
0: Ah, ¿y cómo se podan los bambú?
1: En 180 grados, un corte en diagonal y con la tijera desinfectada con alcohol.
0: Ah, ya. Entonces, Vivi, ¿para qué hagas eso?
1: Sin miedo a podar los bambús.
0: Ya, y es tiempo, bueno, si está con ese problema hay que podarlo sí o sí.
1: Sí, porque el problema es que cuando está amarillo, sí o sí va a empezar a... La planta va a querer salvar esa,
0: claro,
1: esa ramita, esa hoja y
0: va
1: ya no hay mucha solución y va a gastar energía.
0: Energía
1: además
0: en aquello. Basti, querido, gracias por estar nuevamente con nosotros.
1: Gracias,
0: te extrañábamos mucho. El próximo jueves te tenemos acá. Nuevamente, no te vayas de ninguna parte.
1: Hagamos un especial de desiertos floridos si todavía queda mucho para,
0: ya,
1: por explorar.
0: Me encanta. Viste, además tiene nuestro contenido de Basti Hike.
1: Y tengo datos de dónde pueden encontrar cada planta, porque eso me lo preguntan harto en mis redes sociales.
0: ¡Me encanta!
1: Por ejemplo, la garra de león,
0: sí,
1: no se puede encontrar en cualquier parte. Esa es como la reina del desierto florido. Yeah. Todos la quieren ver, pero no está en todas partes.
0: ¡Ah! Para dar el dato.
1: Yo tengo algún dato por ahí que puedo dar en qué ruta la pueden encontrar.
0: La exclusiva de Bastián Hike el próximo jueves aquí en Conectados para que estén atentas y atentos. Gracias, Basti, querido.
1: Gracias.
0: Cuenta tus redes sociales también para que la gente te pueda seguir y preguntar.
1: Exacto. Pueden ver todo mi contenido, hacer sus consultas en mi Instagram, que es @bja.que.
0: Listo. Y nos despedimos con un beso grande de Basti, con Rosalía y Raúl Alejandro aquí en la radio de los dos. Gracias, Basti.
1: Gracias a ti.

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0: flores, White Flower de Billie Eilish. Vamos cerrando. De hecho, le aprovecho de comentar que nuestro doctor Bastián Jaque nos hizo un anexo al corte, ¿cierto? ¿Se acuerdan que habló de un corte que había que hacer en 180 grados? Dijo que cuando se hiciera un corte hay que ponerle canela en polvo para que se cure o se selle ahí a la amiga que del bambú. O si usted quiere hacer un esqueje también, para que cure ahí ese cortecito con canela en polvo, usted lo pone y se va cicatrizando bien su plantita. Así que después nos van contando cómo les van con las plantitas. Yo me despido. Tremendo programa, tantos invitados, tanta gente linda que pasó hoy día en el estudio. Pero antes de irme tengo además buenos datos y consejos. 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Ya tenemos fecha y lugar. 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Aplausos para mi equipo maravilloso. Jorge en los controles, Marcelita y en la producción, y a ustedes en sus casas. Les agradezco como siempre estar conectados con nosotros durante 2 horas. Mañana es viernes, full panorama, para que no se desconecte de nosotros a las 4. Te espero, un besito grande, se me cuidan. Chao, chao.
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0: Faltan 2 minutos para las 6 de la tarde.
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16: ¿Cómo estás, bestie? Soy yo otra vez. ¡Feliz jueves! Ya es casi viernes. ¡Qué alegría! Hoy el día estuvo bonito, despejado, abrigadito, como dicen en el norte, con una máxima de 22 grados en Santiago. ¿Y sabes qué? Ya hemos tenido suficiente esta semana. Así es que yo no vengo a echarle más leña al fuego, vengo a apagarlo. Porque hoy es el día de resolver conflictos y vamos a cerrar esos asuntos pendientes. Así es que envíame un audio al más 569-9680-9211 como si le estuvieras pidiendo disculpas a alguien. Puede ser una pelea que tuviste con tu mejor amiga, por algo que le hiciste a tu pareja, a una expareja. Puedes aprovechar de confesar todos tus pecados en ese audio que nunca te atreviste a mandar. Y no es gratis. No, si aquí es pasando y pasando la cosa. Por entradas a Matteo Bocelli. Así es que sécate esas tears y envíame un audio al más 569-9680-9211 y quédate esta tarde en compañía de Sabrina Carpenter en Voy Contigo en FM2.
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0: casi viernes y una semana muy ajetreada. ¿Qué titulares marcan esta jornada? 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
0: El bolsillo pide un respiro. El gobierno anunció una rebaja promedio del 4,3% en las cuentas de la luz a partir del 1 de enero de 2027. 13 de 16 regiones en Chile tendrán una disminución en sus tarifas eléctricas. Las mayores bajas se registrarían en Antofagasta, Atacama y Arica y Parinacota.
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0: Black Mirror o vida real. Anthropic actualizó su política de uso para prohibir a los usuarios un comportamiento sostenido e innecesariamente abusivo o cruel hacia sus modelos en su sistema de inteligencia artificial Claude.
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0: Tu tarjeta pide auxilio. A solo una semana del Cyber Monday ya se anunció la fecha para el Black Friday. La versión de este año comenzará a la medianoche del viernes 27 de noviembre y se extenderá hasta el lunes 30 de noviembre.
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0: Y hoy es el día de resolver conflictos y vamos a cerrar esos asuntos pendientes. Así es que envíame un audio al más 569-9680-9211 como si le estuvieras pidiendo disculpas a alguien. Por entradas a Mateo Bocelli. Dándolo, mándame tu audio que yo te voy a esperar. ¿Cuánto rato más te voy a esperar? 5 minutos más te doy. Más no, porque hoy día queremos resolver todos esos conflictos pronto. Así es que siendo las 6:09, nos quedamos escuchando un temazo. Paloma, mami, no, Teddy, me lo sé completo. En Voy Contigo, de FM2.

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1: Tienes solo un segundo para enviarme ese audio como si le estuvieras pidiendo disculpas a alguien, a quien tú quieras. No tienes que decir nombres ni nada. Al más 569-9680-9211 por entradas a Mateo Bocelli.
2: Hola, hola, Connie.
1: Hola, hola.
2: Yo le voy a pedir perdón. Disculpa.
1: ¿A quién?
2: A mi niño. Por no seguir los sueños que él quería. Pero estamos luchando por ser mejor persona, día a día. Mejor hijo, aún. Mejor hermano. Mejor esposo. Y mejor padre.
1: ¿A tu niño interno? ¡Ay, qué lindo!
3: A la persona que yo le pediría perdón rotundamente en esta vida sería mi mamá. Por todos los errores que uno comete en la adolescencia, que cuando ya uno es mamá se va dando cuenta que lo que ellos hacían era lo mejor para uno, pues, y lo que uno quiere para su hijo. A ella, sin duda, le pediría perdón una y otra vez por todos los errores cometidos.
1: ¡Ay, no! ¡Me van a hacer llorar!
4: Yo le quiero pedir disculpas a mi hermana porque la molesto mucho. Siempre la molesto. La molesto con que Blackpink es lo mismo que Twice y ella se enoja mucho, mucho, mucho, mucho, mucho. Pero yo la amo.
1: No vayas a decir que es lo mismo que BTS también.
5: Hola, FM2, estoy en un conflicto emocional gigante. Mi esposo está esperando una respuesta de un trabajo súper importante porque lleva un año cesante y estoy allí histérica, vuelta loca, ya no sé qué hacer.
1: Ay, perdón, te pido yo a ti por no tener la respuesta, pero espero que salga todo bien. Me encantaría que tu jefe, el futuro jefe de tu marido, nos esté escuchando y le dé ese trabajo. Y así se convertiría en mi persona favorita, ya po jefe. Escucha con nosotros a Río Roma a las 6:21. Estás en FM2.

0: 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Vamos a seguir resolviendo conflictos hoy. Esta es la situación. Tu pololo se enojó contigo. Te dejó de hablar por 2 días, aunque viven juntos. ¿Qué haces en ese caso? No, yo termino. Lo echo a la casa. Envíame tu audio al +56 996 89 211 por entradas a Matteo Bocelli.
1: Una pequeña pausa y seguimos reaccionando juntos.
2: 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La temperatura en FM2.
0: 21 grados en Santiago.
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0: Solo quedan 4 días para tener a la superestrella en el Santander Arena. Es Aitana que nos canta Conexión Psíquica en la radio de los dos.

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2: 6:35, pleno taco, pero lo partimos con buenas noticias para ti si es que vas hacia Vitacura, porque está habilitada la pista derecha de la rotonda Locurro al norte, pasadito Monseñor Escrivá de Balaguer. Lo que sí es que hay restricción en la pista izquierda de la ruta 68 hacia Santiago por el sector Enlace Pudahuela. Y harto taco en ese punto. Y en Ñuñoa hay restricción de pista derecha en avenida José Pedro Alessandri al norte, a la altura de avenida Irarrázaval. Así es que, ojito. Y en Vespucio Norte hay harto taco para variar. Y el tránsito está bien lento hacia el oriente, entre el sector de San Martín e Independencia. Así es que ármate de paciencia si vas a Quilicura y Conchalí.
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2: Y obviamente tú sabes que puedes contar conmigo en el taco, bestie. Ya escuchamos a La Oreja de Van Gogh en la radio de los dos.

Creo en ti y en este amor. Te dedico a esta canción de Rake, que ya la escuchas en la 98.5 y FM2.cl.

Esta canción representa a Harry Styles después de terminar con su polola francesa. Ya suena Falling en FM2, la radio de los dos.

0: ¿Y cómo estás?
1: Bien, ¿y tú?
0: Yo le quiero pedir perdón a mi corazón.
1: ¡Ay!
0: Porque él sufre cada vez que yo sigo pensando en esa persona que no quiere nada conmigo. Pero... así que perdón, corazoncito, por hacerte sufrir. ¿Ya pasará?
1: Sí, pasará. Apenas tú tomes la decisión de no pensar más en esa persona, pues ves, si tú puedes.
2: Hola, buenas tardes.
1: Buenas tardes. ¿Cómo estás?
2: Mira, si pudiera pedirme disculpas a alguien, sería a mí misma.
1: ¿Por qué?
2: Por todas las veces que me dejé para último lugar. Por preocuparme tanto de los demás y olvidarme de mi propia felicidad. Por las veces que fui fuerte cuando por dentro estaba cansada, triste. Y aún así seguí adelante.
1: Eso.
2: Hoy me pediría perdón por no haberme abrazado más, por exigirme tanto y por no reconocer antes todo lo que valgo.
1: Todo lo que dijiste y más. Que el perdón venga de la mano de un cambio, eso sí. Tú eres prioridad.
3: Pucha, te mando este audio para pedirte perdón. Perdóname. No lo pensé, fue solo un impulso.
1: ¿Qué hiciste?
3: Te prometo que voy a mejorar para que la situación mejore, para que...
1: No llores.
3: Para que volvamos a hacer los de antes.
1: Oh, ¿qué hiciste? No puedes mandar ese audio y no contarnos. Estupefacta. Necesito saber más, bestia. Así es que tú desarrollame ese audio. Y bueno, sí, te perdono si me lo mandas. Quedémonos escuchando ahora a uno que yo le perdonaría todo. Mike Towers llega con Carita Feliz a FM2.

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0: 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Es momento, Besti, de enviarme tu audio al más 569-9680-9211, como si estuvieras pidiendo disculpas a alguien. Hoy nos estamos reconciliando por entradas a Matteo Bocelli. ¿Y yo que tú? Matteo Bocelli. Perdón, Matteo Bocelli. Este es mi audio para ti. Perdón por haberte dicho Matteo Bocelli. Y a ti te aconsejo, Besti, que me estás escuchando, que le pongas empeño porque los audios que vienen a la vuelta están difíciles de superar.
1: Todavía nos falta reaccionar a eso que todos están comentando.
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0: 7 minutos para las 7 de la tarde.
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26: David Bisbal confesó que es fan de Bruno Mars y obvio que no. Son las 7 en punto y esto es Talking to the Moon.

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1: 7:03, Miriam, y espero que hayas puesto la tetera. Porque te tengo un chisme, un lore. Como dicen aquí, yo que soy Lola también lo digo. Indirectas van y vienen en redes sociales entre Cat Eyes y Martin White. ¿Sí? Los creadores de una de mis canciones favoritas, Polly Pocket. ¿Hasta se dejaron de seguir? ¿O sea que no habrá más masterpiece como Polly Pocket? Al parecer, no. Cat Eyes, Martin White, Sinaka y Benja Valencia nos prometían la canción del verano y el lanzamiento estaba programado para el 22 de octubre. Y al parecer ya no saldrá a la luz, porque hay roces y tensiones, por decirlo menos, en el grupo. Luego de que Martin White avisó que lanzará una canción con su polola Loyalty ese mismo día. Oye, pero se supone que Martin White ya tenía este lanzamiento programado desde antes. Y hubo una mala coordinación con el equipo de Cat Eyes y de los demás integrantes de esta supuesta colaboración, dicen. Finalmente, bajaron a Martin White de la colaboración. Cat Eyes ya había empezado la promoción de la canción. Yo ya me estaba aprendiendo el trend en TikTok. Y según mis fuentes, esto es real, que esto no es marketing. Bueno, según las fuentes de todos, y ellos salieron diciéndolo en TikTok, que esto era 100% real. Lo sabremos, de todas maneras, el 22 de octubre. Igual yo quiero mencionar algo. ¿En qué momento se volvió normal destruir a una persona porque no estamos de acuerdo con algo que hace? ¿En qué momento el hate pasó a estar de moda y nos dejó de dar vergüenza dejar comentarios de odio? Chicos, esto es música, es un espectáculo, bájenle un cambio. ¿Y saben qué? Bájenle un cambio y escuchemos Ponte Ponte, otra masterpiece de Cat Eyes, que ya llegó a FM2, al React del Día.

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2: A las 7 con 11 minutos, Lola Índigo, Dana Paola y Denis Rosenthal llegaron a hacerte santería a FM2.

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2: Me enviaste tu audio al más 569-9680-9211 pidiendo disculpas, arrastrándote por el lodo. No lo he escuchado todavía, pero ahora vamos a escuchar un par de arrepentidos.
3: Le quería pedir perdón a mi tío porque le dijo una grosería dos veces.
2: No.
3: Y peleamos muy fuerte.
2: ¿Verdad? Oye, pero cosas que pasan. No lo vuelvas a hacer y ya está.
4: Hola.
2: Hola.
4: Yo le quiero pedir perdón a mis niños.
2: ¿Por qué?
4: Porque estudio, trabajo. Ah. Y hace un añito perdí un bebito.
2: No.
4: Y a veces la mente y el cuerpo no da.
2: Obvio.
4: Y a veces uno pierde la paciencia fácilmente. Así que le pido a mis dos niños perdón por eso.
2: Ay, pero estás haciendo lo mejor que puedes, yo estoy segura. No tengo
5: Hola,
2: dudas.
5: Hola, Connie. Yo quiero Hola. Pedirle disculpas a María Arambarri por estar enamorado de ella toda la vida. Un día está de cumpleaños y ya, filo. Que lo sepa todo el mundo nomás. Para allá, sí.
2: Esto no
5: Feliz cumpleaños,
2: sabía.
5: María Gambarri.
2: María Gambarri, ¿tú no sabías de este amor? ¿Y tú estás soltera, comprometida? Porque podría estar comprometida si tú quieres. ¿Qué? ¿Metí las patas? Lo siento, dicen Bad Bunny y sus amigos. No te voy a decir quiénes. A las 7:16 llegan a FM2.
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0: 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Recuerda que hoy pedimos perdón al +569-9680-9211 por entradas a Matteo Bocelli. Ahí sí lo dije bien. Ahí sí lo dije bien. Y en este momento hay 19 grados en Santiago. ¿Qué temperatura habrá en Rancagua?
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0: 21 grados en Peor es Nada.
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0: ¿Viste esa serie que está viral? En la que el protagonista y la trama... ¡Ay! ¿Cómo te lo explain?
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2: Estamos en modo BTS estos días, todo el día, toda la tarde, toda la noche. Y ayer fue el primero de sus tres conciertos en el Estadio Nacional y fue una locura. Y es que BTS no es solo un grupo musical y de eso vamos a conversar con Cami Reyes.
3: Bueno, ¿y cómo estáis?
2: Bien, feliz de tenerte aquí. Oye, ¿y con vos? No sí. Lo puedo creer.
3: Sí, pero yo creo que me he comido todas las pastillitas de miel y...
2: A vida y por haber. Sí. Esta semana Cami Santiago está tomado por BTS.
3: Así es.
2: ¿Qué significa para una ARMY como tú, presidenta de las ARMY, tenerlo acá?
3: La verdad es que es muy emocionante. Yo había tenido la suerte de verlos antes, pero los había visto en otro lado y no es lo mismo que verlos acá, porque además el público latino es un público de verdad.
2: Chileno.
3: Y el público chileno en particular, sí, pero el lado Latam del concierto y la gira de Arirang ha sido espectacular, porque la gente grita como si no hubiese un mañana, todo se disfruta, y además toda esta experiencia por la convocatoria ARMY Chile ha sido increíble, porque no han sido acosados, porque hay orden, porque todo se ha disfrutado, todo es pasarlo bien.
2: Oye, ¿por qué todo el mundo es ARMY? ¿Por qué tú eres ARMY? ¿Cómo pasó esto?
3: Mira, ya, esto tiene una explicación científica. Ah. No, pero usualmente tú le puedes preguntar a cualquier ARMY y te va a decir porque me encontró en tal momento de mi vida. Usualmente es un momento no tan feliz, ¿ya? Pero porque... a todos nos une como en este lado, quizás un poco, no sé si es negativo, pero es algo que uno transitó en algún momento de su vida donde encontró consuelo y compañía en la música de BTS en sus mensajes. Y ellos además hicieron algo muy creativo, que fue hablar de toda esta transición por su música, pero también con un lado, un sentido del humor y una parte muy humana y muy del día a día y de la amistad por digital. Ellos tienen una presencia digital súper, súper potente y con muchos programas por YouTube. Entonces... Es
2: que vive el streaming.
3: También. Sí, totalmente. Pero en el caso de los discos son un viaje. Son un viaje, es un mapa de crecer, es un mapa de la vida, es un mapa que pasa por la adolescencia, después pasa por este momento fugaz que uno se acuerda a los 16, claro, 17 años.
2: Pero sigue, y así siendo, sigue. Pero sigue siendo como lo que pasa con cualquier otro artista que comparte su carrera por muchos años. ¿Por qué ellos logran este fenómeno?
3: Es que no es tanto su trayectoria artística como por lo que están viviendo en el momento, porque ellos, BTS habla como de una sensación mucho más global, que no es solo si yo estuve con alguien o me separé, es... Como te decía, pasar por la adolescencia, estos momentos fugaces, nacer y renacer de verdad, destruir el mundo propio, pasar al mundo exterior. Todos los discos, que de hecho los anoté porque siempre se me olvidan los nombres, todos los discos pasan por alguna etapa como esta, que uno encontrarse con un momento oscuro, un renacer, un encuentro entre el ego, la persona, la sombra, tiene mucho lado de la psicología. Hay un disco que es completamente inspirado en la ciencia de Carl Jung. Entonces, no es solo un tema, ellos logran conectar que a través de la música lleguen mensajes que son tremendamente profundos del ser humano.
2: Claro. Oye, no sé si esto es nada que ver, pero ¿se llaman ARMY porque ellos tienen que ir a hacer el servicio militar?
3: No. Es un nombre como representativos, MC, ARMY es como un grupo de personas representativas de la juventud, como la...
2: Ya.
3: Por eso se llaman ARMY.
2: Oye, sobre las ARMY reciben, hay como dos bandos, ¿cierto? Las ARMY que reciben mucho hate por ser tan fans, pero también están los que dicen, oye, las ARMY no pueden controlarlo todo, hasta que ni siquiera podemos ir al hotel. ¿Cómo viven esto? Tengo una duda. Es mi nuevo sonido.
3: Ay, me encanta. Yo dije, ¿por qué me está hablando la cola y la tengo al frente?
2: Es mi nuevo sonido porque yo siempre tengo una duda.
3: Mira, conviven porque en realidad yo creo que son necesarias. Yo creo que este orden que existe y que... sigamos como ciertas reglas, por así decirlo, es porque en verdad todas nos une algo y nos une el respeto, nos une esta comunidad, nos gusta ser parte de la comunidad y nos sentimos identificadas con ser ARMY. Yo nunca voy a juzgar a una persona por ser mucho más fanática que yo, no, para nada. Y creo que dentro de ARMY también hay un lado de personas que es como, ay, ¿qué tan fan eres? ¿Desde cuándo eres?
2: Sí.
3: Pero en realidad la gran mayoría no es así.
2: ¿Y qué te parece si escuchamos una canción para unir a todos los corazones, las ARMY, las no tan ARMY?
3: Me encanta.
2: Escuchemos ahora Swim de BTS a las 7:40 minutos.

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2: 7:42 y seguimos modo ARMY junto a nuestra Cami Reyes, porque BTS no es solo un grupo musical, es un universo y un fenómeno musical. Nos llegó un comentario, Cami. Dice, hola Connie y Cami, ¿cómo te lo explain? Qué buena que estén hablando de BTS. Sabemos que BTS es tan estricto con su alimentación que viajan con su propio catador oficial de restaurantes coreanos. Si alguna de las dos les diera la misión de llevarlos por un bajón 100% chileno después del show en el Nacional, ¿qué comida típica les darían? Ay no, qué buena pregunta.
3: Qué buena pregunta.
2: Yo leí que ellos ayer tenían mucha hambre y se habían pedido un chupe jaiba y un montón de comida del mar.
3: ¿Ah, sí? No, sí. No sabía eso, me acabo de informar.
2: Sí, lo leí hoy día en el diario, que les encantó la comida del mar y el dueño del local estaba feliz porque parece que tenían mucha hambre.
3: Ay, qué bueno.
2: Así que comida de mar, no, ya fue.
3: ¿Qué? Completo, italiano. ¿Sí? Sí, empanada ya comieron, porque lo dijeron ayer en el concierto. ¿Qué va a parecer?
2: Yo iría por un chacarero con papas fritas, una cosa así.
3: También.
2: Rico. En mi caso vegano, pero bueno, ¿para qué los voy a forzar ahí?
3: Y chile país de sándwich.
2: Tal cual, po, ¿viste? Me encantó. Oye, muchas gracias por tu pregunta, estaba muy, muy buena. El fandom de BTS, entonces, es de otro nivel, otra intensidad. ¿Y de dónde sale todo esto? Porque hay letras profundas, ¿cierto? ¿Pero por qué toca tantas almas, como me decías tú?
3: Yo creo que voy a insistir en el punto anterior. Toca personas de todas las edades, porque creo que uno puede vivir cosas de la adolescencia a los 40 años, puede vivir sensaciones de rupturas a los 80, puede ver esta integración de uno como persona desde los 15 años hasta el último de sus días. Entonces, más que identificarse como con algo particular que le haya pasado a algún miembro del grupo o por lo que estés pasando tú, son tránsitos, tránsitos de etapas de la vida. Y creo que lo más potente es cuando entras en un tipo de fandom. Yo en general no soy fan, yo no soy fan de nadie, pero como que de BTS los encontré en un momento que los necesitaba, por así decirlo, o ellos me encontraron a mí, quién sabe. Pero es ARMY también. ARMY es la potencia detrás de todo esto.
2: ¿Y qué canción fue la que te encontró?
3: Del disco Idol. O sea, cuando en la época que salió Idol, los conocí en verdad un año anterior, pero no enganché.
2: Ya.
3: Pero sí, Idol.
2: Idol. Idol se llama la canción que te atrapó, o el disco.
3: La canción.
2: La canción. Mira, la podríamos agregar a nuestro repertorio. ¿Y qué decía esa letra que tú necesitabas escuchar?
3: No, me agarraron los colores. No me agarró
2: los
3: tanto
2: colores.
3: La letra. Sí, después entendí que ellos, esa canción era una respuesta a lo que significa ser idol o ídolo. Porque ellos eran muy criticados en Corea, que eso es una de las cosas que une mucho a esta fanaticada, porque ellos, a diferencia de la industria del K-pop, que es algo muy marketeado, muy maqueteado, ellos partieron como el underdog, por así decirlo,
2: claro.
3: como este perro,
2: ¿cómo se dice? Golpeado.
3: Sí, claro, como el que tenía menos recursos al lado de las otras productoras, les costó mucho más, estaban por años durmiendo todos juntos en habitaciones súper chicas, y fue mucho más difícil y se burlaron mucho de ellos. Tres de ellos son raperos y quizás no venían de las mejores familias, entonces fue muy diferente cómo ellos armaron su camino a los otros idols que produce el K-pop.
2: Claro, es que la industria del K-pop es salvaje.
3: Heavy, heavy. De hecho, hay un documental súper bueno de eso.
2: ¿Cómo se llama?
3: No me acuerdo, pero está.
2: Lo buscaremos. Pueden escribirle a la Cami en como te lo explain.
3: Y me preguntan. Y
2: preguntarle.
3: Se lo voy a decir.
2: Cami, y Arirang lo escucho un montón. ¿Qué significa?
3: Bueno, Arirang, seguramente lo han visto como este video donde el estadio completo canta esta melodía en coreano, porque todos nos aprendimos esto en coreano, pero la canción viene de épocas antiguas de Corea, es el nombre del último disco de BTS y representa la época

0: Viola, por así decirlo.
1: Claro.
0: Pero y así se mantuvo y hoy día representa esta resiliencia de cruzar la montaña, de tener este espíritu, de seguir teniendo voz, aun cuando el mundo y la adversidad te dice todo lo contrario.
2: ¡Qué bonito! Me gustó. Cerrémoslo ahí con ese mensaje porque lo encontré muy, muy lindo. Gracias, Cami Reyes.
0: Gracias a ti.
2: Por haber venido. No se olviden de seguirla en @comotelexplain, porque además tú ya explaneaste esto de Arirang, ¿cierto?
0: Arirang, de número 29, varias cosas del disco de BTS, y en general hay contenido de BTS en mi cuenta.
2: Ya, pues vayan a seguirla entonces, y nosotros nos quedamos escuchando más de BTS, por supuesto. A las 7:48 llega Butter a FM2.

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0: Cami Gallardo ya está aquí a las 7 con 51 minutos y te canta en Voy Contigo, el react de FM2.

0: Porque Voy Contigo llega a su fin por hoy, pero yo seguiré aquí, sí, porque te espero en Levantados a las 7 de la mañana. Pero antes, te quiero agradecer por haber participado hoy día con todos tus audios y a todas las ARMY que nos están mandando amor. Muchas, muchas gracias. Nosotros siempre felices de tenerlas. Pero antes de cerrar este programa, ¿quién será la ganadora o el ganador de las entradas para Mateo Bocelli? No, Bocelli. ¿Será Camila? No. ¿Será Ana? No. ¿Juan? Tampoco. Es... ¡Anita! Te ganaste las entradas para Mateo Bocelli. Muchas, muchas gracias por habernos mandado tu audio, tus mensajes. Te espero mañana, misma hora, mismo canal. Que llegues muy bien a tu casa. Un besito. ¡Mua!
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0: 8:05 p.m.
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0: 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La temperatura en FM2. En Santiago,
2: 18 grados.
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Escuchamos la emotividad del artista estadounidense que viralizó su música gracias a TikTok. Benson Boone nos canta Beautiful Things en FM2.

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1: Un minuto falta para las 9.
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